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1: Hasta pronto.
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Son las 10 de la mañana. Saludos, iniciamos nuestro magazine matinal Vivir Teror, jornada de hoy jueves día 1 de octubre de 2026 y destacamos que Aguas de Teror Educa realiza en el día de hoy la última entrega de la tarjeta abono para el curso 2026-2027. Es la entrega de la tarjeta física para alumnado de escuela infantil, infantil, primaria, ESO y conservatorio. Se realiza en el día de hoy en la Concejalía de Servicios Sociales de 17 a 19 horas. El alumnado de bachillerato, ciclo formativo, universidad, máster, escuela de idiomas y educación especial la recibirá a través de una tarjeta virtual en el móvil. Ampliaremos toda esta información en un programa especial que vamos a dedicar ampliamente a la celebración de la Plaza de los Libros, que se celebra con 18 autores que van a estar presentes junto a diferentes actividades en la Alameda Pío XII del 2 al 4 de octubre. Toda la información vamos a repasarla con muchos de los protagonistas y también con el alcalde y responsable de cultura del Ayuntamiento Terorense, José Agustín Arencibia. El apunte será del cronista oficial terorense también, José Luis Llanes, el rico menú de Alicia Rodríguez, y vamos a iniciar ya nuestro programa junto a las noticias, la actualidad que aparece en las portadas de los periódicos y en nuestra web municipal, teror.es. Es la actualidad del día. Repaso de la prensa, vamos con el periódico Canarias 7. Guanarteme defiende a Nena para frenar su expulsión del barrio. El Tribunal Supremo abre la puerta a que entren más licencias de VTC en Gran Canaria. Cordial compra el complejo de apartamentos El Palmar. Gran Canaria incorpora 17 yacimientos a la mayoría, en este caso las mayorías son de origen prehispánicos. También en noticias, el Estado aclara a Clavijo que está defendiendo ante la Unión Europea a Canarias de forma contundente. Las Palmas de Gran Canaria, San Cristóbal estudia la viabilidad de un aparcamiento en la entrada del barrio. Y por último, los acampados en la Plaza de la Feria exigen a Clavijo que apoye los decretos de la vivienda. Cambiamos de portada, la provincia, Diario de Las Palmas, la imagen principal para las dos torres gemelas de Irán para reforzar al Guagua. También destaca que el gobierno canario y empresarios critican el decreto Mari Carmen. Gran Canaria suma el registro arqueológico con 17 yacimientos de la costa, en este caso hasta las medianías. La mitad de los emigrantes acogidos como menores en las islas resultaron ser adultos. Y el Servicio Canario de Salud plantea reducir las guardias médicas a 10 horas. Tres minutos sobre las 10 de la mañana, más noticias ahora en nuestra web municipal.

0: Les informamos que el Ayuntamiento de Teror y la empresa municipal Aguas de Teror hará entrega en el día de hoy, 1 de octubre, de la última entrega de la tarjeta abono para recibir el material didáctico de la campaña Aguas de Teror Educa 2026-2027 a las personas que lo han solicitado en la convocatoria extraordinaria abierta del 21 al 25 de septiembre pasado, en total 230 solicitudes. Quienes hayan realizado la solicitud extraordinaria para alumnado de escuela infantil, infantil, primaria, ESO y conservatorio deberán recoger la tarjeta abono física de Aguas de Teror Educa en el día de hoy de 17 a 19 horas en la Concejalía de Servicios Sociales del Ayuntamiento de Teror, ubicada en calle La Escuela número 4. Por otro lado, el alumnado de bachillerato, ciclos formativos, universidad, máster, escuela de idioma, educación especial, que lo hayan solicitado en la convocatoria extraordinaria, recibirá la notificación de la tarjeta virtual de Aguas de Teror Educa a través del correo electrónico y un número de teléfono móvil facilitado. También destacamos que el Ayuntamiento de Teror ha concedido un total de 32 subvenciones por un valor de 214.874,41 céntimos de euros para la rehabilitación de viviendas de titularidad privada dentro del programa regional para combatir la despoblación en el medio rural del Plan de Vivienda de Canarias 2020-2025 dentro de la anualidad 2024. Las personas beneficiarias recibirán hasta 10.000 euros para sufragar gastos por reforma básica y mejora de accesibilidad de sus viviendas. El listado definitivo de las 32 solicitudes concedidas, así como las 9 en la lista de reserva, los beneficiarios que han, en este caso, renunciado también a la ayuda o que no presentaron la documentación y las solicitudes destinadas, pueden ser consultados en el tablón de anuncio de la sede electrónica del Ayuntamiento de Teror. Y el Gobierno de Canarias, en colaboración con las patronales del metal, FEMEPA y FEMETE, activará a partir de hoy, jueves día 1 de octubre, la segunda remesa del Plan Renove Electrodomésticos, que repartirá el resto de fondos hasta completar el total de 1,6 millones de euros destinados directamente a los bonos de fomentar el ahorro energético en los hogares y reactivar el comercio de cercanía. En Teror, la campaña cuenta con la adhesión de dos empresas locales, Comercial Ferrera y Muebles Teropino, lo que va a permitir a las personas residentes realizar todos los trámites y compras sin necesidad de salir del municipio. Y la Plaza de los Libros de Teror 2026 contará este próximo fin de semana, del 2 al 4 de octubre, con la presencia de 18 autores y autoras que van a presentar sus últimos libros publicados. La Plaza El Alameda Pío XII acogerá un año más, en su sexta edición, el evento promocional cultural de la lectura, que va a ofrecer, además de presentaciones de libro, 4 sesiones de narración oral, un encuentro del Club de Lectura de Teror, ludoteca con talleres y juegos y las actuaciones del grupo Ibaute y 101 Brass Band. Y también la Biblioteca Municipal de Teror ofrece para hoy, jueves día 1 de octubre, a las 17:30 horas, una sesión de narración oral titulada La Tierra en Casa de Todos. Será a cargo de la narradora Aurora Armas. La entrada es gratuita, previa solicitud a través del correo electrónico biblioteca@teror.es, indicando cuentacuentos, así como el nombre completo y edad de todos los asistentes, o bien acudir a la Biblioteca de Teror, que se encuentra en calle La Escuela número 1, e inscribirse presencialmente. También en Cultura, el escritor terorense Gonzalo Ortega presenta en el día de hoy a las 20 horas en el hall del Auditorio de Teror su nuevo libro titulado Cavando en los surcos de la imaginación, una antología personal de 35 relatos breves publicados en las últimas 3 décadas. El acto de presentación, abierto a todos los públicos, contará con la presencia del alcalde y responsable de Cultura del Ayuntamiento de Teror, José Agustín Arencibia, y le acompañará en la mesa el ilustrador Pepucho del Rosario y el periodista Antonio Betancor. La Escuela Municipal de Música Candidito de Teror ha mejorado sus recursos educativos con la adquisición de instrumentos musicales y accesorios destinados a la formación del alumnado a través de una subvención de la Consejería de Educación y Juventud del Cabildo de Gran Canaria correspondiente a la anualidad 2026. Esta subvención permite a la Escuela Municipal ampliar su inventario de instrumentos, equipamiento también y recursos educativos, reforzando los medios disponibles para el desarrollo de las diferentes especialidades y actividades que forman forman parte de su oferta formativa. Entre los materiales adquiridos se encuentra una pantalla interactiva destinada al aula de lenguaje musical, que va a permitir incorporar nuevos recursos y herramientas a las clases, favoreciendo una enseñanza más dinámica y participativa. Por último, la Concejalía de Mayores del Ayuntamiento de Teror ha organizado para el viernes día 2 de octubre una excursión a Galdar, donde se va a visitar la Feria del Mayor de Gran Canaria, y posteriormente a Gaete, donde se va a realizar el almuerzo. La excursión está integrada en el programa de ocio y tiempo libre de la Concejalía de Mayores de Teror y partirá desde el Centro de Mayores Terorense a las 10 de la mañana, y el regreso será a las 5 de la tarde tras el almuerzo, que se va a realizar en el restaurante Cápita en torno a las 14 horas. El precio de la actividad es de 18 euros por persona para cubrir los gastos del almuerzo, ya que el traslado en guagua se costea por parte del ayuntamiento. Son las 10 y 10 de la mañana en directo en Radio Teror. Hacemos una breve parada y volveremos enseguida con el apunte del día. En primer lugar, vamos a escuchar al cronista oficial de Teror, José Luis Llanes. Sigan conectados.
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0: Y en este jueves, día 1 de octubre, iniciando este nuevo mes, vamos a dar paso al compañero José Luis Llanes, cronista oficial de Teror, para ofrecernos el apunte del día. Adelante, José Luis.
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2: Buenos días a todas y todos los radioyentes de Radio Teror. Se acerca el fin de semana y nuevamente el mercadillo de Teror, uno de los principales atractivos que ha tenido desde siglos. Esta villa abrirá sus puertas. El mercadillo semanal de la villa de Teror ha sido desde tiempos inmemoriales el más concurrido y de mayor envergadura comercial de toda Gran Canaria. Evidentemente la presencia de la Virgen del Pino y el cumplimiento del precepto de misa, de promesa, hacían afluir a la villa una gran cantidad de personas que hicieron posible esa presencia comercial importante en la Plaza de Teror. El ayuntamiento del lugar quiso, desde su constitución, aprovechar esta afluencia de vendedores y clientes al mercadillo para aplicar un impuesto o arbitrio que redundara en beneficio de las arcas municipales. Se aprobó en 1872 y ya en agosto de dicho año se adjudicaba mediante subasta pública la administración y recaudación de los alquileres de los puestos en el mercadillo por 10 meses por la cantidad de 1.000 pesetas. Era una señal del alto movimiento mercantil que se generaba en domingos y fiestas en la Plaza de Teror. Pese a algunos intentos gubernamentales de controlar las actividades económicas ejercidas en jornada dominical, como la presentación al Congreso en 1890 por parte de la Comisión de Reformas Sociales de la primera normativa reguladora de actividades dominicales que no fue aprobada, el mercadillo terorense no hizo más que afianzarse a lo largo del siglo XIX bajo la protección y atracción del santuario y la devoción a la Virgen. Pero el 13 de marzo de 1904, presidiendo el gobierno de España, Antonio Maura, se aprobaba una normativa de vital importancia para el normal desarrollo del mercadillo, la llamada Ley de Descanso Dominical, que recuperaba el domingo como día de descanso tras la abolición en el siglo XIX de las antiguas normativas legales, algunas de origen medieval, que imponían el precepto religioso del descanso un día a la semana y prohibían el trabajo en dicha jornada. La ley no se aplicaba por igual a todos los trabajadores. Tras unos primeros momentos de enfrentamiento, estaba autorizado trabajar en las tabernas, las corridas de toros, la minería o la siderurgia, así como en los teatros y espectáculos, por lo que a todos ellos se les debía compensar con otro día durante la semana. Pero la ley prohibía expresamente el trabajo en los periódicos, las barberías, los ministerios públicos y los comercios. La ley se promulgó el 3 de marzo de 1904 y entró en vigor el domingo 11 de septiembre. Tan solo unos días más tarde, el 22 de septiembre, el Ayuntamiento de la Villa se dirigía al Ministerio de la Gobernación solicitando autorización para que se le permitiera, literalmente, al comercio de esta villa, por excepción, el ejercicio de sus operaciones mercantiles en domingo y días de feria y mercado, como lo ha venido verificando desde los más remotos tiempos, principiando en las primeras horas de la mañana y terminando a las 14 horas, después de cumplir el personal dependiente sus deberes religiosos y señalar las mismas horas del siguiente día para el descanso de compensación. Todo porque a la sombra de este mercado vive, se desarrolla y prospera el comercio de varias tiendas fijas que no podrían subsistir. El mercadillo continuó pese a la normativa, pero en 1932, en pleno gobierno republicano, presidiendo el Ministerio de Trabajo Francisco Largo Caballero, se intentó nuevamente su desaparición, esta vez bajo el pretexto de la aplicación estricta de las leyes que regulaban la jornada laboral de los obreros, pero asimismo políticos y comerciantes terorenses consiguieron también esta vez proseguir el desarrollo del mercadillo como plaza feriada. La ley de descanso dominical del 13 de julio de 1940 fue un nuevo ataque a la existencia del mismo, pero tras el que de nuevo logró continuar. La legislación surgida en los últimos años tras la democracia, respetando por un lado los derechos laborales de los obreros y su estricta aplicación, ha respetado no obstante los usos y tradiciones que a este respecto se venían dando, no solo en Teror, sino también en otros lugares de las islas, y ha afianzado la presencia en ellos por prescripción de siglos y respeto a nuestra cultura, de este evento que provoca semana a semana un fenómeno de convocatoria popular que, al menos en la Villa Mariana, se une a la evidente acción de llamada que ejerce la Santa Imagen del Pino y que, a mi entender, beneficia, correctamente dirigido, tanto a los puestos eventuales como a los comercios fijos que ejercen su actividad económica todos los días en las calles de nuestro pueblo. Feliz día a todas y todos.
0: Feliz día también para ti, José Luis. Gracias por el apunte. 18 minutos sobre las 10 de la mañana. Vamos en directo con el alcalde de nuestro municipio, José Agustín Arencibia. Con él vamos a repasar la actualidad municipal. Alcalde, buenos días, bienvenido.
3: Muy buenos días, un saludo cordial como siempre a ti, Ray, a toda la audiencia. Y bueno, aquí en disposición en este día que, bueno, parece que estos días podía venir algo de lluvia, pero tenemos un bonito día hoy en el municipio de Teror.
0: Eso sí, se nota que han bajado algunos grados la temperatura, cosa que se agradece después de los últimos días con temperaturas tan extremas.
3: Sin duda, Irra, porque la temperatura ha sido bastante alta en estos últimos días y todo el mundo, el comentario en la calle es que a base del tiempo, de mirar la temperatura, y en este caso, bueno, pues agradecemos que esos graditos que hayan bajando, aunque todavía ayer se notaba bastante, bastante calor, bastante bochorno, bastante humedad. Pero bueno, hoy parece que está el día mucho más agradable.
0: Entre las noticias del día, nos quedamos con el acto celebrado en el día de ayer en el auditorio, acto de entrega de honores y distinciones, con 4 reconocimientos. ¿Qué tal esa sensación?
3: Hombre, fue un acto muy emotivo. La verdad que esas insignias de oro que se entregaban tanto al regimiento de Área 50 como a la gente de los arcos, de que con ese 75 aniversario de todos los arcos, la talla de los arcos de Arbejales, así como también lo hacíamos con la empresa Global, porque como bien sabes, don Juan el médico fue nombrado hijo adoptivo, con lo cual fue un acto bastante entrañable. La verdad que nosotros, a pesar de que teníamos un expediente que habíamos hecho hace meses, pues cuando llega el momento, ese motivo de la entrega, pues bueno, causa una sensación importante y al fin y al cabo pues es un reconocimiento pues a esas asociaciones, a esas instituciones o a esas personas que han merecido pues llevar esa insignia o ser hijo adoptivo del pueblo de Teror, sobre todo pensando también no solamente en la parte profesional, sino en la parte humana de cada uno de ellos.
0: Merecidos reconocimientos, y concluyendo el acto de ayer y a la espera de nueva fecha del Rally Villa de Teror, podemos decir, alcalde, que ya hemos finalizado los actos del Pino.
3: Sí, tú sabes que este se tuvo que retrasar por el tema de la meteorología, que no pudimos hacerlo en su momento cuando estaba previsto el 17 de septiembre, y lo tuvimos que hacer en la noche de ayer, pero ya íbamos sobre seguros porque nos íbamos directamente al auditorio, y bueno, pues al final pues ya terminamos, como bien dices, pendiente de esa nueva fecha que están intentando buscar la escudería de Terura para realizar ese 45 edición del Villa de Teror, y con eso ponemos el punto y final, pero como bien sabes, este fin de semana continuamos con fiestas en Los Llanos.
0: Continuamos con fiestas de San Francisco de Asís en Los Llanos y también tenemos la Plaza de los Libros del 2 al 4 de octubre. Ya está, creo que todo listo y preparado para recibir a 18 autores y diversas actividades que van a envolver, ¿no?, todas estas presentaciones.
3: Sí, sin duda. Este año hemos tenido que aplazarla, porque al principio lo íbamos a hacer en la primavera, pero al final lo tuvimos que aplazar ya después de la fiesta del Pino. Y como bien sabes, este año con esa sexta edición, creo que es la que ya tenemos ya este año con esa Plaza de los Libros, bastantes autores. Hemos tenido la fortuna de que todos quieren venir, es decir, saben que es una feria bastante bien organizada, y eso se lo tenemos que agradecer no solamente al personal de cultura que está participando en esto, sino también a Isen y a Yolanda, tanto a la librería Greda como a la librería Trébol, que son parte activa también de esta feria, y que al fin y al cabo se trata un poco pues de fomentar pues la lectura, y que todo no es de forma digital, y al final lo que hacemos es que la gente acuda a esa plaza que se pueda entrevistar y pueda ver las presentaciones de los libros y esa presentación que casi hace cada uno de los autores que hablan de su libro, y lo podemos hacer de forma presencial. Con lo cual, animarles a todos, habrá cuentacuentos, habrá actuaciones musicales a lo largo de todo el fin de semana, y ya mañana por la tarde, pues con la lectura de ese manifiesto por parte de Gonzalo Ortega, pues daremos el pistoletazo de salida a esa Plaza de los Libros.
0: Así es, mañana viernes por la tarde comenzará la Plaza de los Libros. Ayer pudimos hablar con Yoli Quevedo, de Librería Greda. Hoy lo haremos con Isen Rodríguez, de Trébol. Por lo tanto, tendremos amplia información y también contaremos con algunos de los autores y cuentacuentos que van a estar presentes en esta actividad. Has mencionado a Gonzalo Ortega, quien se encarga de leer el manifiesto y que hoy a las 20 horas en el hall del auditorio presenta Cavando en los surcos de la imaginación, una antología personal de 35 relatos breves.
3: Gonzalo Ortega, pues tengo que felicitarle desde aquí, porque es una persona que es muy activa a la hora de escribir en el tema de la narrativa, en el tema, el último libro que también hacíamos la presentación en el auditorio, que era de la toponimia de Teror, pues también fue un auténtico éxito, pero esta vez va más enfocado, como bien dices tú, a los cuentos que a lo largo de todo este tiempo que era dedicado a la escritura, pues quiere hacer esa antología, como bien dices tú, en ese libro que se va a presentar esta noche, en el cual pues quedan todos invitados. Yo tendré pues la suerte de estar acompañándolo, porque esta noche estará también en esa presentación pues Pepucho, que también lo va a acompañar, y también está Antonio Betancor, el antiguo, que se hizo un homenaje también en el Festival Folclórico, que estará acompañando también en esa presentación, que será en el hall del auditorio, como bien dices, a las 8 de la tarde, y que bueno, que quedan todos invitados para que pues un vecino de Teror pues pueda presentar uno de los nuevos de sus libros y acompañarle en esa presentación, y que, como bien dices, también estará presente con ese manifiesto a lo largo de todo el fin de semana en esa Plaza de los Libros.
0: Bien, y como tenemos una semana cargadita de cultura, para hoy jueves tenemos una sesión de cuentacuentos con Aurora Armas. ¿Será en la Biblioteca Municipal?
3: Sí, dentro de esas actividades que nosotros estamos realizando siempre en la biblioteca, pues de vez en cuando, nosotros normalmente todos los meses o cada mes y medio, solemos tener un cuentacuentos. A veces nos toca para adultos, o otras veces para niños, y esta tarde pues tenemos la posibilidad de que se puedan acercar a la biblioteca, que tenemos esa actividad de cuentacuentos con Aurora, con lo cual pues es una manera de también de ir acercando a los más jóvenes y no tan jóvenes a la biblioteca, y que conozcan pues el servicio que hacemos en la biblioteca y las actividades que se hacen a lo largo de todo el año en la biblioteca, con lo cual pues es una otra oportunidad más pues de disfrutar de la cultura, en este caso a través de un cuentacuentos.
0: Pues invitados a participar de la actividad de cuentacuentos de hoy para público familiar y del resto de actividades que se van a desarrollar durante el fin de semana en la Plaza de los Libros, con esas presentaciones, también cuentacuentos e incluso conciertos. Es una programación que envuelve, ¿no?, de todo lo que va a ocurrir durante el fin de semana.
3: Sin duda alguna, porque lo que tratamos es un poco de que sea una presentación dinámica, no acudir simplemente a ver esa exposición de libros y esa venta de libros que tienen allí las dos librerías, sino que sea algo dinámico, que sea activo, que podamos conversar de tú a tú con los autores de los libros que van a estar allí presentes, que se van a vender esos libros allí. En el intercambio de eso, pues hacemos también una serie de cuentacuentos, a veces para adultos, a veces para niños, actuaciones musicales, pero bueno, se trata de pasar un fin de semana también en familia y poder disfrutar del libro, de la lectura y, en definitiva, de la cultura en general.
0: Muy bien, esa es la invitación para participar de cada una de esas actividades. Seguimos ahora con la Escuela Municipal de Música Candidito, ya que ha mejorado sus recursos educativos con la incorporación de nuevos instrumentos. ¿Qué podemos destacar?
3: Hombre, tenemos una, con respecto a eso, hemos solicitado y nos han aprobado una subvención de 8.400 euros, no sé si 8.400, 8.200 euros, en la cual lo que estamos intentando es mejorar pues el número de instrumentos que tiene la escuela, porque la va en definitiva enfocado a esos instrumentos que necesitamos en las distintas asignaturas que se están dando en la escuela, y ya nos las han aceptado, ya hemos presentado ya toda la documentación, y en breve pues tendremos todos esos instrumentos disponibles para la escuela y ese comienzo del curso, que este año sí es cierto que va a tener un poco de retraso porque se ha tenido que hacer una nueva licitación de una empresa a través de un contrato armonizado que lleva más plazo y que lleva más tiempo, y se va a retrasar un poco lo que es el comienzo. Pero bueno, ya estamos trabajando, como acabas de decir, pues con esos nuevos instrumentos que vamos a tener a disposición de esta subvención que nos da el Cabildo de Gran Canaria para empezar pues la escuela con todos los detalles y que no falte ningún tipo de material.
0: Le iba a preguntar justamente al respecto, ¿no? Sobre ese retraso en el inicio del curso de la escuela. Por lo tanto, ¿se trabaja para iniciarlo lo antes posible?
3: Efectivamente, ya está este contrato está en licitación, es decir, ya el día 9 de octubre termina el plazo para que las empresas puedan presentarse a lo que es el nuevo contrato de la escuela, y estamos trabajando en ello para empezar lo antes posible, cumpliendo los plazos que nos marca la ley, porque hemos tenido ese problema de que no teníamos la ficha financiera para poder efectuar ese contrato, y hacer un contrato que se va a realizar hasta 4 años, pues pasa de la cantidad que exige la ley para poder hacerlo con un contrato, en vez de que sea un contrato mucho más rápido, tiene que ser un armonizado en el cual los plazos son mucho más largos, pero bueno, que ya estamos caminando y ya estamos, como insisto, que el día 9 termina ya ese plazo para que las empresas se presenten y caminar lo antes posible para que arranque la escuela como todos los años, y que esto ha sido este año porque se ha vencido el contrato. Entonces, ahora tenemos que hacer una nueva licitación, hay que cumplir una serie de plazos, había que buscar el dinero para esos años poder en la escuela estar funcionando, y estamos en ese proceso.
0: Muy bien, explicado queda. Le voy a robar o le voy a quitar un minutito más. Sé que está hoy en su día de recibir a los vecinos del municipio y no quiero que vaya con retraso, alcalde, pero también es bueno recordar que Aguas de Teror Educa hoy realiza su última entrega de la tarjeta abono para el curso 2026-2027.
3: Sí, hemos estado, como bien sabes, a lo largo de todo el mes de septiembre entregando, por supuesto, el material que nos han pedido los profesores en cada uno de los colegios, también esas tarjetas para la gente de secundaria, todos los alumnos y alumnas de secundaria, y lo que se está haciendo también con el CEPA en este caso, que también la escuela de adultos, que con eso terminamos esa entrega inicial, porque después siempre a lo largo del curso hacemos una nueva entrega, a veces de material informático, de nuevo material que nos piden, o fotográfico a veces, que nos piden también los distintos coles, pero ya con esto vamos terminando esa entrega que se ha ido haciendo en todos los centros y todas las tarjetas que hemos ido ya entregando a lo largo de todo el mes de septiembre.
0: Muy bien, pues aclarado queda. Gracias, alcalde, por estos minutitos en Radio Teror. Ha sido breve, pero intensa la conversación.
3: Pues nada, muchísimas gracias, un saludo y a su disposición. Y yo, pues a seguir, pues como bien dices tú, en esta agenda que tengo hoy, pues de recibir a nuestros vecinos y vecinas del municipio, porque también es cierto que tenemos que ir resolviendo sus problemas, y para eso está el alcalde y para eso está el grupo de gobierno, para poder resolverlo.
0: Escuchar, ¿no?, las peticiones de los vecinos y sus necesidades. Nos vemos en la Plaza de los Libros.
3: Ahí estaremos este fin de semana, invitarles a todos a que pasen por esa Plaza de los Libros. Seguro que vamos a tener un tiempo bueno para poder disfrutar, y que lleven pues a sus hijos o a sus nietos a disfrutar de la lectura, y sobre todo pues también acostumbrarse también a esos libros que en papel que tanto nos quedan, y que no todo no puede ser digital, sino que también tenemos que intercambiar con las personas cara a cara y estar allí con los autores y poder hacerle todas las preguntas que quieran.
0: Menos pantallas, estoy totalmente de acuerdo con usted. Feliz semana.
3: Igualmente, muchísimas gracias, un saludo.
0: 31 minutos sobre las 10 de la mañana, seguimos en directo en Radio Teror, jueves, día 1 de octubre. Enseguida la compañera Alicia Rodríguez nos traerá el rico menú del día. También nos iremos hasta librería de papelería Trébol APP Informática con Isen Rodríguez, su propietario, para seguir hablando sobre la Plaza de los Libros. Pero antes hacemos una breve parada. Sigan conectados.
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2: Y la mañana no acaba, avanza, continúa en Radio Teror, a continuación con nuestra compañera Alicia Rodríguez. Buenos días, Alicia, ¿qué tal?
3: Hola, buenos días, aquí estamos.
2: Ay, qué día tenemos, empezamos el mes de octubre con fuerza, con ganas y con una propuesta de algo rico para comer.
3: Pues sí.
2: Muy bien.
3: Vamos a hacer un pescado al horno o freidora de aire.
2: Venga.
3: Mira, vamos a necesitar dos filetes de pescado, el que uno quiera, dos dientes de ajo, un limón, dos cucharadas de aceite, perejil, sal y papas y cebolla. Mira, precalentamos el horno o la freidora, colocamos el pescado en una fuente, salpimentamos, añadimos los ajos picados, el chorrito de aceite y una rodaja de limón. Si quiere colocar alrededor las papas y cebolla cortada fina. Horneamos entre 15 y 20 minutos, dependiendo del grosor del pescado, y termina con el perejil fresco y el zumo de limón. Vamos a ver, dice que el pescado está listo cuando se separa fácilmente en las quitas. Lo aprietas y si se separa, pues
2: ya está hecho.
3: Uh-huh. Y bueno, se puede acompañar, aquí decimos que juntos pusimos papas y o verduras también, lo que uno quiera, acompañar o una ensaladita. Eso fácil y rápido. Más bien parece cena que almuerzo, pero también.
2: No, está bien, también para un almuerzo, sano y rico.
3: Pues sí, como segundo plato, porque primero hay que comerse alguna cosa otra.
2: Una sopita, una crema.
3: Sí. Pega como segundo plato.
2: Muy bien.
3: ¿Vamos a hacer un postre?
2: Venga, vamos con el postre.
3: Un helado de vainilla y vamos a necesitar 500.

0: 500 mililitros de nata para montar, 400 gramos de leche condensada, una cucharada de vainilla y una pizquita de sal para darle punto. Mira, monta la nata fría hasta que quede firme, añade la leche condensada, la vainilla y la pizca de sal, mezcla suavemente, con movimientos molmente para que no pierda el aire. Vierta la mezcla en un recipiente con tapa y cogerla a 6 a 8 horas. Ni que decir tiene que al principio de congelado le vamos dando cada media hora, por lo menos 3 veces, una buena... lo vamos agitando para que no se nos ponga hielo y después lo ponemos en la nevera hasta mañana. Uh-huh. Y mañana está más rico todavía. Pues se le puede, mira, se le puede poner galletas, se le puede poner frutas picaditas, se le puede poner chocolate. Esto es una base de helado para hacerlo después, como añadirle uno lo que uno quiera.
1: ¿Tú qué le vas a poner? ¿Con qué lo vas a acompañar?
0: Yo qué sé, yo le pongo hasta mermelada. Yo le pongo una vez con mermelada, también queda bien.
1: De todo, ¿no?
0: Sí, sí, sí. Bueno, y frutos secos también, picaditos, también lo lleva. Como bien. Una base.
1: Pues
0: y así mismo también está bueno.
1: Pues Alicia, así tenemos mismo. El menú perfecto. Mañana viernes volvemos, ¿de acuerdo?
0: Pues venga entonces hasta mañana.
1: Y ya cerramos la semana, compi, gracias.
0: Pues venga entonces hasta mañana.
1: Hasta mañana.
0: Para ti, para todos.

En tan solo 10 minutos serán ya las 11 de la mañana. Y en nuestro programa de hoy hemos invitado a muchos protagonistas referentes a la Plaza de los Libros, que se celebra este fin de semana a partir de mañana viernes y hasta el domingo, del 2 al 4 de octubre, y que va a contar con la presencia de 18 autores y autoras que van a presentar sus últimos libros publicados. La Plaza de la Alameda Pío XII, recuerden que acogerá un año más esta sexta edición en este evento de promoción cultural de la lectura, que va a ofrecer, además de presentaciones de libros, cuatro sesiones de narración oral, un encuentro del Club de la Lectura de Teror, también ludoteca con talleres y juegos y las actuaciones del grupo Ibaute y 101 Brass Band. La Plaza de los Libros va a contar también con la participación de las dos librerías del municipio, como no puede ser de otra manera, Greda Canarias y Trébol App Teror Informática, que va a ofrecer pues una amplia oferta de libros para todos los públicos y temáticas, tanto de autores canarios como nacionales. Esta sexta edición de la Plaza de los Libros se inicia el viernes por la tarde a las 16:30 horas y lo hace con la lectura de un manifiesto que será a cargo del lingüista y escritor terorense Gonzalo Ortega, y va a permanecer abierta durante todo el viernes por la tarde, también todo el sábado, tanto mañana y tarde como la mañana del domingo. Un ambiente familiar para compartir entre libros y sesiones de cuentacuentos, propuesta que se ofrece a través de la Concejalía de Cultura del Ayuntamiento de Teror, y que organiza un año más este evento en colaboración con el Cabildo de Gran Canaria, a través de la Consejería de Cultura, ofreciendo desde el viernes al domingo un animado ambiente cultural con la participación de narradores orales que estarán presentes junto a sus obras.

Bueno, estamos a la espera de poder conectar con Isen Rodríguez. Habíamos pactado con él la intervención en nuestro programa de hoy. Parece que tenemos alguna dificultad de poder localizarle. También vamos a contar con más presentaciones de libros, también cuentacuentos. Todo ello se lo vamos a ofrecer en tan solo unos minutos. Hacemos ahora una breve parada.

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0: Y seguimos en Radio Teror ofreciéndole todos los detalles sobre la Plaza de los Libros que se celebra este fin de semana aquí en nuestro municipio, en la Alameda Pío XII. Por ello, hemos invitado a uno de los novelistas que presenta su libro, Custodio Pérez Pérez, con quien vamos a compartir esta última propuesta, que además llega a la Plaza de los Libros Andalucía Negra II. Amigo Custodio, saludos, buenos días, bienvenido.
1: Buenos días y gracias por invitarme.
0: Al contrario, gracias a usted por atendernos. Será mañana viernes, día 2 de octubre, cuando llegue a la Plaza de los Libros a las 18:15 horas, por lo tanto, sobre las 6:15 estarás aquí en Teror, ¿no, Custodio?
1: Sí, mismamente.
0: Bueno, vamos a aprovechar para conocerte un poquito y saber un poco sobre tu trayectoria dentro de la novela. ¿Cuál es la propuesta de Andalucía Negra 2?
1: Pues es que Andalucía Negra 2 para mí, es mi segundo libro, pero en verdad no es el segundo porque son 4 libros en uno. Y para mí es muy importante porque, el primero fue muy bien y el segundo ya, la prueba de fuego. Decir, a ver cómo va esto.
0: Uh-huh. ¿Y qué podemos encontrar en esta novela? ¿De qué?
1: En esta novela pues podemos encontrar lo mismo que en Andalucía Negra 1, thriller con toque de romántica, erótica, banda sonora y sobre todo mucha protesta, porque en este ya, la novela negra siempre tiene tu margen para meter algo de protesta o, de concienciación. Y en esta segunda pues me metí mucho porque, recorro las provincias de Almería, Cádiz, Málaga, donde ahí pues sufrimos dramas pues como son el racismo, como son el contrabando de drogas, como son las mafias y trato, pues todos estos temas los trato de Andalucía Negra 2.
0: Ha conseguido un importante reconocimiento, tengo entendido, Custodio, de hecho con la participación en programas televisivos como La Revuelta.
1: Sí, la verdad que sí, que todo viene porque fui a La Revuelta y le regalé a Broncar mi primer libro. Y le dije que si quería el segundo, que transcurre en Jaén, como las de Jaén, ajá, que me tenía que entrevistar. Y al final me entrevistó y ahí vino un boom de una locura.
0: Es usted de Granada, ¿no? Es usted de Granada, si no me equivoco.
1: Sí, soy de Guadalajara, de un pueblo de Granada.
0: Muy bien. ¿Y vive en Granada? ¿Por dónde se encuentra usted?
1: Vivo en Pegajar, en un pueblo de Jaén.
0: En un pueblo de Jaén.
1: Sí, yo ya conocí a mi mujer aquí en el pueblo de Jaén y ya me vine a vivir aquí con ella, llevo ya 8 años, para 9.
0: Uh-huh. ¿Y qué le trae? ¿Y qué le trae a la Plaza de los Libros, a Teror, a Canarias?
1: Pues la verdad es que muchas cosas. La primera, pues me están invitando a muchos sitios y Canarias es un sitio que me gustaría ir. Y la segunda y más importante, que estoy pensando en escribir una novela en Canarias, claro, y que mejor que ir allí para documentarme.
0: O sea, que se está trabajando en una nueva novela inspirada en Canarias.
1: Sí, porque tengo un amigo con el que le gusta mucho el tema OVNI, el tema, todo este tema, claro, y allí en Canarias pues es donde ha habido más casos en la península de históricamente. Y entonces voy a sacar una novela con thriller, con tintes de OVNI, y va a ser allí en la isla Canaria.
0: Muy bien, o sea que ese es el vínculo en la actualidad que tiene usted con Canarias, ¿no?
1: Sí, sí, sí.
0: Bien, sigamos hablando un poco de lo que va a ocurrir el viernes. Traerá su novela, entiendo, firmará libros, se realizará una presentación del libro.
1: Sí, todo, haré la presentación, firmaré allí los que hagan falta. Y como digo yo, estar en contacto con mi público, que es lo que a mí me gusta. Y bueno, hablar con mis lectores, ver lo que les gusta de mi novela, lo que no les gusta y lo que puedo mejorar, como todo.
0: Claro. ¿Y qué tal el mundo de la literatura negra? ¿Cómo lo define, Custodio, la situación actual? El público, el lector.
1: La verdad es que la situación actual es un mundo muy bonito porque el mundo de la literatura, tanto de la negra como toda, al final es una vía de escape, Tú lo tomas como un hobby, porque al final no deja de ser un hobby en el que tú escribes tus sentimientos en un libro y al final, si esto te permite vivir un tiempo de ello, porque para vivir de esto toda la vida hay poco, pero si te permite vivir un tiempo de ello y poder estar en contacto con tus lectores, yo lo veo magnífico. Vamos, yo este año que he pasado desde noviembre, para mí, aunque no he parado de viajar porque no he parado, para mí ha sido magnífico, ha sido un sueño.
0: Uh-huh. Porque además usted profesionalmente, aparte de dedicarse a la novela, es agricultor, tengo entendido.
1: Sí, vamos, yo era agricultor, yo lo que pasa es que me dieron un problema de vértigo y entonces tuve que dejarlo. Y ya me dediqué un poco a la novela y ahora por lo menos este último año de noviembre ha podido ser profesionalmente y a ver cómo sigue la cosa.
0: En la vida nunca sabemos, ¿no?, lo que nos puede deparar.
1: No, esto nunca se sabe.
0: ¿Y sus inicios en la escritura cómo fueron?
1: Pues mi inicio fue, yo estaba un día trabajando en la aceituna y me vino un día una idea a la cabeza y se lo dije a mi mujer y me dijo, ¿por qué no escribo el libro? Y yo sin tener idea ninguna me puse a escribir un libro, bueno, yo sabía que me gustaba mucho leer, pero ya está. Y me puse a escribir el libro con el móvil por las noches y al final ese libro, después de lo de la revuelta, tuvo 5 días, máximo uno, el número uno en venta en Amazon. Vamos, una locura.
0: Muy bien, y ahora me gustaría, si puede ser custodio, que se dirija a nuestra audiencia, sobre todo a los amantes de la novela negra, que sepan que tienen esta magnífica oportunidad de conocerle en persona, de poder compartir curiosidades, y ya que dice que su propio libro pues va a estar inspirado en Canarias, pues también, por supuesto, adelantarles un poco más sobre ello. Claro. Es una oportunidad magnífica de estar con usted.
1: Claro. Pues mira, pues lo primero, pues invitar a la gente a que venga a la Feria del Libro de Terror, porque además los que me conocen pues ya saben cómo soy, los que no pues yo creo que a lo mejor se lleva una grata sorpresa. Y aparte de eso, pues como tú dices, lo del libro que estoy pensando, pues al final, mira, en Andalucía Negra 2 viene como un libro de regalo que se llama Tiempo de Redención, donde nace un personaje que digamos es mi alter ego, que se llama Chicudo. Pues que iba a ser el personaje principal, que iba a ir de viaje primero a Tenerife, porque hace unos meses estuve en Tenerife, y luego a Canarias, a Terror, que sería este último viaje. Digamos, está un poco basado en hechos reales, pero es novela ficticia. Y este personaje pues se tendrá que enfrentar a varias tramas con un ovni de fondo, pero la peculiaridad de esta novela es que va a tener dos finales. Digamos, tú te puedes leer final ciencia ficción o el final realista, que yo le daré con un final realista. Es un poco la base de esta novela que tengo ahora mismo.
0: Pues recordamos a nuestra audiencia, Custodio Pérez Pérez, Andalucía Negra 2, la presentación que será a las 18:15 horas de este viernes día 2 de octubre en la Plaza de los Libros, oportunidad de poder estar cerquita de Custodio y acompañarle en su presentación. Un placer saludarle y tenerle aquí en directo en Radio Terror.
1: Igualmente, un abrazo muy grande para todos.
0: Igualmente para usted, Custodio, gracias.
1: Hasta luego.

Bueno, me comunican que hay problemas en la línea telefónica, que están las líneas caídas ahora mismo, por lo tanto, alguna dificultad. Ya intuíamos que teníamos a la hora de poder hacer las conexiones telefónicas. Vamos a hacer una paradita en lo que intentamos resolverlo y enseguida volvemos.

0: Más propuestas para disfrutar de la Plaza de los Libros. Nos vamos ahora el sábado 3 de octubre. Cuentos del señor Don Nadie. Cuentos anónimos contados y cantados con Sandra Cerezo y Ludy Van. Sandra está con nosotros telefónicamente. Buenos días, Sandra. Bienvenida.
1: Buenos días. ¿Qué tal?
0: Muy bien. Muchas gracias. ¿Qué tal? ¿Cómo te encuentras, Sandra?
1: Pues mira, aquí estamos ya preparando el viaje para mañana, que nos vamos para Gran Canaria con muchísima ilusión.
0: Así es. ¿Y desde dónde llegas, Sandra? ¿Desde dónde te trasladas? ¿De dónde vienes?
1: Pues mira, también del mar, de Cádiz. Estamos en Conil, en Vejer de la Frontera estamos.
0: Muy bien. Y vienes con una interesante propuesta y bien acompañada, con música, cuentos y Ludy Van.
1: Sí. Voy con Ludy Van... Dan Weiser, que es que me cuesta decir el nombre, es holandés, sí, él, uh-huh. Es guitarra eléctrica, la verdad, muy buen guitarrista, y con la propuesta para familias de cuentos del señor Don Nadie. Uh-huh. Sí, y te cuento un poco.
0: Por favor, estoy deseoso.
1: Sí, bueno, cuentos del señor Don Nadie son cuentos anónimos, en realidad es un homenaje al cuento tradicional de autor, y hacemos una propuesta de fábulas y cuentos con distintos ritmos musicales. Hay rumba, rap, ritmos africanos y, bueno, un poquito de todo, con mucho ritmo, mucha diversión y también con algo íntimo. Tiene un poquito de todo, así que es muy participativo y es seguro que los niños se lo pasan siempre muy bien con ese espectáculo.
0: Muy bien. ¿Y cómo te iniciaste en el mundo de la narración, de los cuentos?
1: Bueno, pues esto es un camino como todos, la verdad. Yo empecé con el teatro y después me metí a formar parte de FINOS, que es el Festival de Narración Oral de Sevilla, y vivía en Sevilla en aquel momento, y contacté con narradores diferentes a través de, bueno, cuando me estaba estudiando teatro social, especialista en teatro social en la universidad, y fui derivándome a la narración oral porque, bueno, me parecía muy interesante y me gustaba mucho porque yo ya contaba cuentos teatralizados. Y desnudarme del teatro pues fue todo un proceso hasta conseguir contar los cuentos de mis raíces, de mis historias y los que me conectan con la tradición y adaptarlos, ¿no? Porque el trabajo de adaptación de las historias es un trabajo muy personal, que cada uno lo hace a su forma. Y en ese recorrido pues llevo ya 25 años desde que empecé poco a poco.
0: Una trayectoria, por lo que veo, dedicada al teatro, a los cuentos. Y supongo que con también un recorrido amplio. Este fin de semana llegas a Gran Canaria, pero por otros circuitos también has recorrido parte de la geografía.
1: Sí, claro, estoy en diferentes circuitos en España, en diferentes festivales que nos llaman. También pues hace un año estuve en Bélgica, en Aldebisen, que es un festival internacional de narración oral, la verdad, muy interesante también, en diferentes idiomas. Y sí, pues se recorren no solamente por circuitos, también por bibliotecas, colegios, ayuntamientos, en fin, que es un trabajo de viajero, ¿no? Muchas veces. Uh-huh. Hay que ir de pueblo en pueblo.
0: Bueno, apasionante, ¿no? Por lo tanto.
1: Sí, es apasionante. Tiene todo tiene su aquel, pero la verdad es que es una profesión muy bonita, sobre todo el trabajo con el cuento, desarrollarlo, cuando ya lo consigues hacer a tu forma, das forma a un espectáculo y ver cómo los demás lo reciben, pues es un proceso muy bonito. Y con la música, además, que me gusta mucho trabajar con la música muy integrada dentro del espectáculo, porque los músicos con los que trabajo son músicos con sensibilidad hacia la narración y que se integran en la narración, no tocan de fondo, ¿no? Entonces es una mezcla, es un poco, a mí me gusta mucho la narración oral escénica, me gusta lo escénico, el trabajo escénico. Y compactarlo todo, ¿no? Que nada parezca que esté de sobra.
0: Uh-huh. O sea que al final consigues fusionarlo, ¿no? A la perfección y sacar adelante pues esos cuentos con música en directo. Cuéntanos algo más, Sandra, sobre lo que va a ocurrir y sobre todo para invitar a la participación este sábado, que resalto que será en la Casa Consistorial, donde estará tanto Sandra como Ludy.
1: Pues bueno, en ese espectáculo vamos a hacer dos espectáculos, uno de familiar y otro de adultos. Uh-huh. En el familiar, pues ahí vamos a escuchar cuentos, cuentas, sueños, besos, todo tipo de fórmulas y de atmósferas visuales y rítmicas que, bueno, nos van a llevar a lo más profundo de las historias e incluso nos van a hacer ver más allá de ellas. Así que invito a todo el mundo que quiera acercarse a compartir con nosotros este espectáculo familiar, que venga porque, vamos, que no se va a arrepentir, lo va a pasar muy bien. Bueno. Y eso luego por la noche tendremos el de adultos.
0: Uh-huh. A las 20:15 horas, ¿no?
1: Exactamente, uh-huh. Sí.
0: Que también en este caso contarás con Ludi y creo que en esta ocasión será en la Alameda Pío XII.
1: Eso es.
0: Al aire libre. Muy bien. Pues Sandra, con ganas de tenerte aquí ya en Teror este próximo sábado 3 de octubre en la Alameda, en la Plaza de los Libros y disfrutar de esos cuentos y de esa música en directo. Un saludo fuerte.
1: Vale, pues muchísimas gracias.
0: A ti
1: nos veremos pronto.
0: Gracias. Ahora sí tenemos esa conexión con Librería, Papelería, Trébol, APP Informática, Isen Rodríguez. Buenos días, Isen.
2: Buenos días, Israel. ¿Qué tal?
0: Mi niño, necesito un teléfono nuevo o algo. No sé lo que me pasa hoy con la línea, pero...
2: no lo sabemos cuál fue el problema, pero no quería la conexión.
0: No quería. Nos lo dificultaba, pero bueno, gracias a nuestro empeño y nuestro esfuerzo ha sido posible.
2: Sí.
0: Bueno,
2: cosas de la tecnología.
0: Así es. Isen, ya no queda nada para la Plaza de los Libros.
2: Nadita. Ya mañana mismo los tenemos ahí todos expuestos y los autores empezando a presentar ya.
0: Estamos hoy saludando a algunos de ellos y el resto de actividades que envuelven esta Plaza de los Libros, pero es importante destacar la labor que realizan las dos librerías. Por parte de Trébol, ¿qué aportan? ¿Qué van a ofrecer?
2: Pues mira, como todos los años, entre las dos librerías pues nos organizamos para traer diferentes autores, ¿vale? Entonces, vamos a tener un poquito de variedad. Yo creo que este año va a haber bastante autor también de infantil, creo que este año también hay bastante, y adulto también con unas propuestas muy interesantes, teniendo ya en mente amigos como Anika Brunke, que ya es muy conocida aquí en Teror, que va a hacer un encuentro con los clubes de lectura del municipio, que va a estar súper interesante, pero también otras propuestas de adultos muy, muy, muy relevantes.
0: O sea que todos los ingredientes perfectos para no perdernos las propuestas, ¿no? Que se lanzan en la plaza de los libros. Están propios, ¿no? Ambas librerías también presentes en la plaza.
2: Correcto, ambas librerías tenemos con nuestras propuestas de libros, con nuestra variedad y por supuesto cada uno con su stand propio y ofreciendo un poquito pues también novedades para todos los gustos, desde infantil, adulto, bolsillo, que también se mueve mucho, etcétera. Así que tendremos un poquito de todo.
0: Nueva fecha, la que se elige para realizar el evento, ¿qué tal? Adaptándonos, ¿no? Porque claro, se fusiona con la vuelta al cole y con también el material de Aguas de Teror Educa.
2: Es una época complicada, no te voy a decir que no, pero vamos a probar a ver qué tal. Los cambios siempre creo que son positivos al final, hay que probar, hay que darle movimiento y vamos a ver qué tal este año y si no, pues el año que viene seguimos en nuestras fechas habituales de mayo. Pero bueno, había que probar también esta nueva época antes de las Navidades, que siempre ya queda buscando algún que otro regalito y puede aparecer alguna cosa por ahí.
0: Es una época ya en la que vamos entrando en las compras, es verdad que es así, se acerca la Navidad y por lo tanto un buen libro siempre es un buen regalo. Desde el viernes por la tarde hasta el sábado, hasta el domingo al mediodía.
2: Correcto. Tendremos presentaciones incluidas y también varios eventos, como el que acabamos de escuchar, que se alargarán desde el viernes desde las 5 de la tarde hasta el domingo a las 2 del mediodía. O bueno, si vemos que hay gente, pues abrimos un ratito más, tampoco pasa nada.
0: Muy bien, pues la invitación a participar, ¿no? Apoyar, abrazar el mundo de la lectura que también se pone en valor, ¿no? Junto a estas presentaciones, pues promover la lectura a todas las edades y ustedes como librería también, además es casi obligatorio, ¿no? Fomentar la lectura.
2: Efectivamente, y al final estamos hablando no solo de lectura, que sí, pero también estamos hablando de cultura. Al final creo que es un acto muy bonito que no se debería de perder porque estamos apostando por no solo un libro como tal, sino todo lo que está relacionado con el libro. Muchos autores este año también van a traer o van a venir acompañados de incluso músicos, de pequeñas teatralizaciones, diferentes tipos de eventos relacionados con el libro, que al final pues todo es cultura y es conocer diferentes ámbitos, diferentes autores y sus propuestas siempre que son muy interesantes.
0: Pues esa es la invitación desde Librería Trébol y Sen Rodríguez, muchas gracias, a trabajar mucho durante todo el fin de semana y ya la próxima semana hablaremos sobre el resultado de la Plaza de los Libros, que cruzamos los dedos, estoy seguro que será así, será nuevamente un éxito.
2: Seguro que sí, muchas gracias, Israel.
0: Gracias a ti, un abrazo, Isen. Buen día.
2: Un abrazo, buen día.
0: Y al margen de cuentacuentos, de presentaciones, también habrán conciertos en la Plaza de los Libros, como es el cantautor y músico de Canarias, Ibaute. Ibaute estará en la Plaza de los Libros y nosotros esperamos poder saludarle, si la línea de teléfono me sigue ayudando, poder saludarle en tan solo unos minutos. Sigan conectados.

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0: Antino, quien nos va a atender a continuación. Pablo, buenos días, bienvenido.
1: Hola, muy buenos días. ¿Qué tal?
0: Bueno, un placer saludarte. Gracias por atendernos. ¿Qué tal todo?
1: Pues de maravilla, la verdad. No me puedo quejar.
0: Muy bien.
1: La única que me aturde, pues es eso, que no tengo motivo de queja y eso me hace sentir mal y eso es mi tormento, lo único.
0: Dicen que hay gente que ni estando bien se sienten bien, que si algo malo me puede pasar, ¿no?
1: Claro, claro. De bien que estoy, digo, no mereceré yo tanto y eso me hace estar mal.
0: Bueno, Pablo, eres alicantino, que resides en Albacete.
1: Sí, aquí estoy, en Chinchilla de Monte Aragón. Si queréis veniros.
0: Bueno, gracias por la invitación. ¿Y qué te trae hasta Teror, hasta Gran Canaria, a la Plaza de los Libros, Pablo?
1: Bueno, pues echar un ratico de cuentos allí con las personas y llevarme un buen capazo de chorizos de allí, de Teror, claro, por supuesto.
0: Ya te han hablado de nuestros chorizos de Teror.
1: Hombre, bien que los he comido. Sí, sí, yo voy mucho por allí, por vuestra isla y lo conozco, me encanta.
0: No me digas que bueno, o sea, que conoces la Villa Mariana de Teror y conoces Gran Canaria.
1: Sí, sí, sí. Yo empecé a ir por allí con las cosas de la biblioteca insular, con el maratón.
0: Ajá.
1: Y los cuentos eróticos de Vegeta y, en fin, todas las cositas. Sí, hace muchos años que voy.
0: Sí, muy
1: todos
0: bien.
1: Los años allí, a un sitio o a otro, sí.
0: ¿Y con ganas de reencontrarte con el público canario?
1: Hombre, por supuesto. Madre mía, qué bien. Muchas ganas.
0: Muy bien, Pablo, vamos a...
1: Ese público canario también de ahí de Teror tiene... Lo que es al municipio de Teror, yo creo que fui hace muchos años. O sea, que espero que tengan ganas de verme, que no es que estén hartos ya de cansados de verme, porque hace mucho que...
0: No, seguro que no, seguro que el público te espera con los brazos abiertos. Y Pablo, ¿cómo te iniciaste en el mundo de la narrativa, en el mundo de los cuentacuentos?
1: Pues mira, es que hace tanto tiempo que ya no me acuerdo muy bien.
0: Venga, haz un poco de ejercicio de memoria.
1: Por el 94, no, en el 90 yo hice un pequeño taller como de unas 6 horas y me gustó esto de los cuentos y por aquella época se contaba mucho en bares por la noche y yo iba de público allí en Alicante. Y bueno, pues hacían hueco para que quien quiera pueda estudiar a contar un chistecito y yo contaba. Y luego, en el 94 hice una sesión con Félix Salvo y de allí una chica nos gustó, dijo, nos ha gustado lo que hicimos, venir a mi bar y de ahí otra persona. Y bueno, sin darme cuenta se convirtió en mi trabajo. Nunca fue mi objetivo que fuera mi profesión esto.
0: Y poco a poco te fuiste introduciendo en el mundo de los cuentacuentos y de hecho llegas aquí a Teror el domingo día 4, veo por aquí, y será a partir de las 13:45 horas y es una sesión familiar, para público familiar. Háblanos un poquito sobre ella, sobre lo que vas a ofrecer.
1: ¿Sobre las familias? Bueno, las familias, antes era un padre y una madre con hijos, pero ahora hay mucha... No soy muy experto en familias, la verdad.
0: No, me refería, Pablo, a tu sesión de cuentacuentos que es de ámbito familiar.
1: Ah, lo que yo voy a hacer. Vale, eso, vale. Eso sí. Lo conozco. Vale, vale. Pues mira, yo voy a contar cuentos usando palabras nada más. No, hay muchas... Dices cuentacuentos, yo soy de la... Mi manera de hacer es la narración oral, pues que es más de no usar elementos, de que el elemento es la palabra, es el gesto, es la mirada, es la palabra desnuda, ¿no? Es lo que a mí me gusta y lo que yo disfruto. Entonces contaré los cuentos de viva voz. Uh-huh. A lo mejor uso algún libro, según la edad que tengan los niños, porque últimamente vienen muy pequeñitos. Y entonces, pues si son la gran mayoría muy pequeñitos, pues a lo mejor sí que uso algún libro. Pero si no, pues serán cuentos... Bueno, partiendo de las estructuras tradicionales de la narración oral de toda la vida, pero bueno, son cuentos de mi autoría, que es, los escribo yo.
0: Uh-huh. O sea, que cuentos propios, ¿tiene mayor valor?
1: Sí. Bueno, no sé, a mí me divierte más así.
0: Claro.
1: No creo. Yo creo que si el narrador es bueno, de donde haya sacado sus historias al público en realidad, pues es lo mismo.
0: ¿Y tu inspiración, por dónde te suele llegar? ¿O cuáles son las temáticas, tus temáticas favoritas?
1: Pues mira, yo tengo el vicio del humor, y mis cuentos suelen ser de humor, aunque me gusta meter a otras emoción.

0: costumbres, ¿no? En las sesiones hay algunos momentos pues más de ternura, incluso de, bueno, de emociones, de tristeza, o de, pero predomina el humor, ¿no? Y reírnos y jugar con las palabras, que fíjate, parece que no son nada, ¿eh? Palabras, ¿dónde están? No se ven, van por el aire, son efímeras y sin embargo son, tienen una capacidad de darnos placer inmensa y de hacernos personas sin darnos cuenta.
1: Pues sí, y el poder de la palabra. ¿Trabajas con la improvisación también?
0: ¿Cómo? ¿Perdón?
1: Si trabajas con la improvisación.
0: Bueno, yo conozco el cuento, pero no me lo sé de memoria. Yo cada vez sale con palabras distintas. Aunque es verdad que los cuentos que llevo muchos años, pues parece como si las frases se fueran acomodando y se va como configurando un cuento que parece aprendido de memoria, pero es al contrario. Es de contarlo y contarlo, las palabras se han ido acomodando. Hay algunos cuentos que las frases son muy parecidas, pero no, yo parto del esquema, me invento la historia, lo que pasa, y sí que es verdad que cambia mucho. O sea, estoy abierto a lo que se me ocurre en el momento y a que el cuento pues me haga una propuesta. Es como si el cuento fuera una criatura viva y yo sale de mí, pero él también tiene su voluntad y yo me dejo hacer y si sale una propuesta loca yo tiro por ahí sin saber si vamos a llegar a buen puerto o lo que sea. Y entonces sí, van cambiando los cuentos conforme se cuentan y así es.
1: Por lo
0: sí,
1: que
0: hay
1: ve.
0: Improvisación, hay una gran preparación detrás, pero en realidad salen distintos cada vez. Sí.
1: Por lo que veo, te tiras a la piscina, si hace falta.
0: Pues me encanta fracasar, me encanta meterme en callejones sin salida y decir, no tenía ningún sentido, porque veo el escenario como un lugar de placer, ¿no? No pasa nada. Fracaso se disfruta mucho.
1: Pablo, con ganas entonces de venir este domingo aquí a Teror.
0: Sí. Pero el domingo igual están cerradas las tiendas de chorizo, entonces ya no me da
1: que
0: tanta
1: va.
0: Gana de ir.
1: Al contrario, el domingo es el mercadillo. El domingo tenemos el gran mercadillo que se realiza en la calle y sí. vas a encontrar chorizo de Teror por todos lados que vayas.
0: Wow, entonces, aunque sabes que de ahí me voy a Lanzarote.
1: Ajá, cuéntame.
0: Entonces, eso hay que conservarlo en frío, ¿verdad?
1: No necesariamente, lo puedes comprar envasado al vacío.
0: Ah, vale, entonces sí que me llevaré, sí. Y aunque no hubiera chorizo, yo con ganas de ir allí y encontrarme con las gentes y contar historias, que es un placer muy grande.
1: Pero por supuesto que sí, que te lleves el chorizo de Teror, que te hagas un buen bocadillo, que lo disfrutes con un buen refresco también y que saborees sobre todo al público terorense en la Plaza de los Libros. Seguir fomentando la lectura es importante, ¿verdad, Pablo?
0: Hombre, la lectura y la escucha, ¿eh? La escucha, que a veces pensamos que los cuentos, que escuchen cuentos para que se animen a leer. Y hombre, leer es importante, es fantástico, es un acto maravilloso. Pero escuchar en sí mismo también es un arte y es algo que nos enriquece muchísimo.
1: Y que no deberíamos perder, ¿no? Esa tradición oral de transmitir historias de padres a hijos, de abuelos a nietos, etcétera.
0: Esto no se puede perder. Cuando se perdió la tradición de que se contaran en casa, pues cuando entró la televisión y otras formas de entretenernos, aparecimos los narradores profesionales y cuando nosotros nos extingamos habrá otra manera, pero las historias no van a extinguirse nunca.
1: Pues sigamos promocionándolas, dejando ese importante legado. Y ahora, por favor, dirígete a la audiencia de Radio Teror para que te acompañen el domingo a las 13:45 horas con esta sesión de cuentacuentos familiar de la mano de Pablo Albo.
0: Pues nada, venirse, que es que el que no se venga, la que no se venga, pues va a cometer un error del que se arrepentiría toda la vida. No seáis así, por favor. Lo digo por vuestro bien.
1: Muy bien, Pablo. Un abrazo, y gracias por atendernos. Feliz día.
0: Nada, encantado. Gracias a ti
1: también. Un abrazo. Gracias. Y también el domingo tendremos una presentación dentro de la Plaza de los Libros de la mano de Charo Cardenal de la Nuez, quien lleva el texto junto a la fotografía de Fran Hernández de Las Mujeres del Vino de Gran Canaria. Charo está con nosotros. Buenos días, bienvenida, Charo.
2: Buenos días, muchas gracias por invitarme a tu programa.
1: A ti por acompañarnos, atendernos con un importante trabajo de investigación que has realizado junto al compañero Fran Hernández, que entrará en tan solo unos minutos, que también es colaborador de Radio Municipal, fotógrafo reconocido aquí en nuestro municipio. Y entre los dos han creado este interesante proyecto de Las Mujeres del Vino de Gran Canaria, un legado desde el mundo rural importante.
2: Bueno, este proyecto lo hemos llevado a cabo Frank y yo, en la parte de las entrevistas y de la escritura, y Frank en la parte de la imagen, con unas fotos fantásticas, pero realmente este es un proyecto impulsado por AIDER Gran Canaria, la Asociación Insular de Desarrollo Rural, que nos propuso esta idea hace un año y medio de dar voz a las mujeres que están ahora mismo ligadas al sector del vino en la isla, en todos los sectores, en todos los ámbitos del vino. Y fue una iniciativa de AIDER y nosotros enseguida dijimos que sí, y ahí nos embarcamos en esta aventura, que ha sido una gran aventura, y el año pasado, justamente en el mes de noviembre, salió a la luz esta publicación.
1: ¿Cuánto tiempo de trabajo les ha llevado en realizar el libro?
2: Uy, pues mira, son 40 entrevistas a 40 mujeres y estuvimos 6 meses de viaje en ruta, lo llamamos nosotros, por la isla de Gran Canaria, yendo a sus lugares de trabajo, a sus casas, a sus bodegas, a sus viñedos, para entrevistarlas en su propio ámbito y por eso nosotros decimos que este libro realmente es un viaje a través de la isla, un viaje a través de la historia del vino y un viaje a través de las historias de las mujeres que han dado un paso adelante y se han situado al frente de proyectos relacionados con el vino, porque estamos hablando de un sector que hasta bien poco era dominado por los hombres y bastante machista, ¿no? Uh-huh. Entonces, pues esto ha sido como una gran aventura de descubrimiento que nos llevó mucho tiempo, 6 meses de viaje por la isla, más otros 3 meses entre que lo elaboramos o no, total, 9 meses, un embarazo y un parto maravilloso.
1: Pero un parto que estoy seguro que ha valido la pena, Charo. Muchas historias, ¿no?, detrás de cada una de estas mujeres.
2: Muchas, muchas historias, mujeres muy diferentes, desde la más mayor, que cumplió el año pasado, no me acuerdo ahora si eran 91 o 92, que es la María Peñate, que de la bodega Frontón de Oro en San Mateo, hasta las más jóvenes, que apenas tienen 29, 30 años, con historias de vida muy diferentes, pero a las que todas le une tesón, coraje, pasión y unas ganas muy importantes de seguir adelante, de estar al frente de sus proyectos y de hacer del vino de Gran Canaria, que es lo que han hecho, pues lo que es ahora. Antes el vino de Gran Canaria era muy poco conocido y muy poco valorado, y ahora es muy conocido y apreciado. Y una parte de ese trabajo lo han hecho las mujeres.
1: De esas historias, ¿qué es lo que más te ha emocionado, Charo?
2: Uy, a mí me emocionó mucho María Peñate, esta mujer de Camaretas, uh-huh. por la dureza de su vida y la sonrisa que ella pone todo el tiempo, ¿no? Eso porque tuvo una vida difícil de jovencita, porque la vida en el campo era difícil, pero la forma en que ella me lo contaba, la forma en que miraba sus viñas, y ella está jubilada, y la forma en que ella habla de su amor por la tierra, eso me emocionó mucho. Y otra cosa que me emocionaron todas las historias, pero por edad y por similitud de sus historias, mujeres que de pronto lo dejaron todo y se embarcaron en una nueva aventura que no tenía nada que ver con ellas y se pusieron como al frente y dijeron, venga, va, voy a hacer mi propio proyecto. Eso me emociona uh-huh. mucho, porque creo que dice mucho de la fortaleza que tenemos las mujeres y también de la sensibilidad que tenemos a la hora de afrontar la vida.
1: Poniendo el foco en ella, se le da visibilidad a mujeres que han estado silenciadas.
2: Fundamentalmente, María contaba muchas historias, María Peñate, pero otras uh-huh. muchas, es aquello conocido de que las mujeres no podían estar dentro de las bodegas, cosa que era falso. Lo que pasa es que parecía como que no estaba, pero en realidad sí estaba. Uh-huh. Que es un poco lo que pasa también con el mundo del queso, ¿no? También dentro del libro hablamos del vino y sus maridajes, y uno de los maridajes perfectos es el queso, por supuesto, queso y vino. Y ahí entrevistamos a Macarena, que va a estar el domingo en la presentación, uh-huh. y ella hablaba también de eso, no de su generación, pero sí las anteriores, como estas historias silenciadas, de lo que no se hablaba, pero sí existía. Entonces nosotros hemos hablado de lo que no se hablaba y de lo que ahora sí es, ¿no? O sea, de lo que fue y no se dijo y lo de que ahora sí es, aunque todavía mucho camino por andar en este mundo de la sector primario y mujeres, pero pues, bueno, hemos dado muchos pasos.
1: Pues te pregunto ahora sobre eso, sobre la transformación de la mujer en el mundo rural. ¿En qué posición se encuentran? Según la información que tú has podido recopilar.
2: Claro, porque yo es curioso, porque yo hablo y escribo y he hecho unas entrevistas y he descubierto todo el mundo, pero yo soy una mujer de ciudad, yo soy una mujer de Las Palmas. Y claro, lo que he visto es que ha habido una transformación de estar en un, no te digo un segundo plano, sino un quinto plano, un no plano, a estar al frente de los negocios, sobre todo a mostrarse. Algo que ellos me decían era que tenían miedo, no se podían mostrar, uh-huh. porque aunque muchas veces las empresas las llevaban las propias mujeres, ¿no? La parte de la gestión, ya no solamente el estar en el campo, sino la parte de la gestión, los hombres eran los que figuraban, los hombres eran los que cobraban un sueldo, los hombres eran los propietarios de los negocios, de las tierras, las mujeres no tenían derecho a nada de eso. Entonces eso sí que realmente ha sido un cambio grande. Y aunque está costando lo del relevo generacional, por ejemplo, en las bodegas, porque es complicado cambiar las mentalidades, pero ellas están dando pasos de gigantes. Un ejemplo, por ejemplo, está la bodega de Los Lirios con Carlota, que ni siquiera tenía 30 años cuando asumió la gestión de la bodega, y bueno, hoy es una de las bodegas más importantes en la parte de dinamización, ¿no? Porque ahí hablamos también de cómo ellas lo que han hecho es hacer actividades paralelas para que las bodegas tengan más vida, lo que hablamos del enoturismo, Ruta del Vino de Gran Canaria, todo esto para que el vino sea algo más que la botella de vino, mucho más.
1: Bueno, el 50% de este libro, como decimos, la parte del texto, a través de Charo Cardenal de la Nuez y la fotografía de Frank Hernández. Y vamos a saludarle, Charo, ¿te parece?
2: Me parece maravilloso.
1: Frank, compañero, buenos días.
3: Buenos días, ¿qué tal? Pero no el 50%, yo solo tengo un 10% de fotografía y un 5% de taxista.
2: No, yo soy más franca
3: de ese libro
2: y yo he sido
3: solo un 15%.
1: Espera, ahora te escuchamos a ti, Charo, replica.
2: Que lo voy a replicar, aparte de que yo, él es el piloto y yo copiloto, nos hemos perdido un montón de veces en esta isla, pero aparte de eso, Frank ha sido los ojos y la escucha desde otro lugar, ¿no? Y el poner la imagen, y yo he sido la parte de escribir, pero ha sido realmente, como dices tú, un 50%, porque yo, este trabajo es un trabajo colectivo de muchas personas, y Frank ahí tiene un peso fundamental, su mirada para mí es muy importante.
1: Pregunta para los dos, ha sido una aventura, ¿no? Recorrer tantos lugares, tantas bodegas, conocer tantas historias, tantas mujeres. Te escucho, Charo, y ahora Frank.
2: Para mí ha sido una aventura fantástica descubrir lugares que no conocía, mujeres maravillosas que nos han sido muy generosas al abrirnos las puertas de sus casas, de sus negocios y sobre todo de sus vidas, ¿vale? Y también ha sido una aventura para la que me he sentido como muy ligada, muy identificada como mujer con estas personas. Y luego ha sido una aventura maravillosa volver a trabajar con Fran y recorrernos la isla, divertirnos mucho, y bueno, ha sido fantástico.
1: Compañero.
3: Sí, la verdad que es nuestra segunda aventura por la isla, yo deseando que haya muchísimas más, porque compartir...
1: Uy, Frank, que se nos ha ido la línea con Frank Hernández. Compañero, ¿me escuchas? Uy, Charo, estoy teniendo, te lo digo, problemas hoy con el teléfono. Charo sí está, ¿verdad?
2: Yo estoy aquí, sí, conectadísima.
1: El que se nos ha ido es Frank Hernández, que hemos perdido esa conexión. Dice Frank que espera que haya muchas más aventuras como esta. ¿Tú también por tu parte?
2: Yo sí, ojalá. Una forma de primero la parte del trabajo en equipo, que me encanta. Con Frank recuperé la experiencia de volver a trabajar con un fotógrafo, que hacía muchos años que no lo hacía por cambios en la vida profesional, y luego poder conocer a gente. A mí lo que más me apasiona es hablar con las personas y conocer los lugares, y eso yo creo que tanto a Frank como a mí nos ha aportado muchísimo, y él ha aportado una mirada que a lo mejor yo no tengo. Por eso este trabajo en equipo es tan complementario, ¿no? Él mira desde otro lugar, y también como hombre. Era uh-huh. prácticamente el único hombre de esta aventura. Uh-huh. Y entonces, pues, ha sido como muy, muy bonito este trabajo conjunto, y que ojalá haya más, ojalá.
1: Fran, te saludamos de nuevo.
3: Sí, muy perdón que se me fue el teléfono. No, simplemente que cuando te haces un trabajo como este, cuando estás viendo lo que han trabajado estas mujeres para conseguir lo que han conseguido, al final el vino en Gran Canaria está donde está por las mujeres. Y al final llegas a esa conclusión, ¿no? Porque si una cosa ha sido muy bonito en este proyecto, es que las charlas de Charo, cada una de ellas, pues yo tenía la oportunidad de estar con ellas, estar delante, escucharlos, ver lo que decían, con sus historias, el trabajo, el compromiso tan grande que tienen con su trabajo, el compromiso tan grande que tienen con esa herencia que muchas cogen de su familia, y la llevan para adelante. No solo la llevan para adelante, sino la sube 3, 4, 5 escalones hacia arriba, porque muchas de las bodegas hoy en día están donde están porque lo han cogido mujeres y han tirado para adelante. Y después la charla con Charo antes de hacer la foto, buscando qué podíamos encontrar, la imagen que te dan cada una de ellas, por intentarlo plasmar en fotos. Y después las charlas, tanto de Charo como con Charo en el coche, mientras íbamos recorriendo todas las islas, hicimos muchísimos kilómetros, donde cada vez nos sorprendíamos más y más y más del trabajo de estas mujeres, de la personalidad que ponen en el trabajo, el empeño que ponen en el trabajo. Y es un aprendizaje, que ha sido increíble poderlo vivir. Yo he sido quizás el único hombre que ha estado ahí, porque algunas veces algún hombre de alguna bodega quería entrar, y las mismas mujeres, estamos hablando nosotras. Yo era un nosotras más que estaba en un lado, y que después lo único que intentaba es plasmar en una foto pues la visión que cada una de ellas tenían de su trabajo, de su familia, y de sobre todo del amor que tienen al trabajo en la bodega, y a ese vino que están sacando adelante, y que está puesto ahora mismo pues en los mejores restaurantes del mundo, ¿no?
1: Charo y Fran, ¿qué van a ofrecer en la presentación este domingo día 4? Repetimos, a la 1:00 p.m.
2: Vamos a ver, lo que vamos a hacer es volver a entrevistar a las mujeres. Yo creo que lo importante en este libro son ellas las protagonistas, y entonces lo que vamos a es hablar un poquito del libro, y luego tenemos van a venir 4 mujeres protagonistas del libro, y yo les voy a lanzar una pregunta a cada una de ellas para que nos cuenten sus historias. Y yo creo que es muy bonito escucharlas, y luego la gente, si quiere, puede preguntar. Eso fundamentalmente es lo que vamos a hacer.
1: Uh-huh. ¿Veremos algunas de las fotografías también, Frank?
3: Sí, veremos una pequeña proyección que preparamos para la presentación primera del libro hace ya un tiempito, que vamos a poner un poco para que la gente entre en el ambiente y empiecen a conocer las personalidades, ¿no? Y pongan cara a esas voces que vamos a escuchar, y pongan en su mente el lugar donde trabaja, ¿no? Donde se desarrolla su trabajo. Y poco más, yo me dedicaré a sacar fotos, que es lo mío, y yo estoy seguro que Charo, con la conversación que siempre tienen con ellas están, yo creo que deberíamos, de no porque seamos nosotros, sino yo creo que va a ser una charla muy importante, muy bonita. Yo creo que para la gente de Teror, mujeres de Teror que se dedican al campo, que quieren dedicarse al campo, o que no saben que en el campo pueden encontrar un desarrollo, yo creo que es muy bonito que vayan y que aprendan de estas jabatos que han sacado para adelante todos sus negocios y están funcionando perfectamente, ¿no? Que se han arriesgado y han salido para adelante. Entonces, yo creo que es un ejemplo en la que no solo las mujeres se tienen que ver, sino los hombres también, porque el cariño, el amor y el compromiso que tienen con su trabajo es increíble. Y yo se lo aconsejo a mucha gente, ¿no? Porque hoy en día llevamos muchos años dándole la espalda al campo, pensando que el campo no es futuro. Y este trabajo demuestra que en el campo no solo es presente, no solo es pasado, sino que además, trabajando con el empeño que ella le pone, pues tiene muchísimo, muchísimo futuro, y no solo en el campo, sino también en lo que es la bodega, lo que es el sumiller, lo que es todo lo relativo tanto al vino como a cualquier otro trabajo que del campo se desarrolla. Yo creo que yo aconsejaría a la gente que viniera, porque van a aprender mucho de estas personas que Charo va a entrevistar.
1: Muy bien, pues todo ello se va a exponer en la Plaza de los Libros con Charo y con Frank. Es una suerte tenerles hoy en Radio Teror y ofrecerles también este adelanto. A modo de despedida, Charo, ¿con qué nos podemos quedar?
2: Bueno, yo quería sobre todo dar las gracias a Eider Gran Canaria y poner en valor el trabajo que están haciendo de apoyo al medio rural. Es muy importante. Este proyecto ha sido posible gracias a esta asociación que lo ha impulsado y para mí yo creo que esto hay que decirlo, que gracias a ellos se están haciendo muchas cosas en el ámbito rural. Y también quería aprovechar y decir que para las personas que nos están escuchando, que el libro se lo pueden descargar en la página web de AIDER, ¿vale? Está en formato PDF, también hablar algunos ejemplares en el domingo, pero lo pueden ir echando un vistazo y así cuando vayan a la presentación pues ya tienen una cierta idea.
1: Muy bien, pues agradecidos a los dos por estos minutitos. Fran, compañero, volveremos a hablar de todo lo que ha ocurrido en la Plaza de los Libros a través de la sintonía de Radio Teror, pero no hemos querido dejar pasar esta oportunidad. Yo creo que ha sido muy bonito escuchar a Charo Cardenal de la Nuez y a Frank Hernández a través de la sonda, compartiendo la presentación de este libro en la Plaza de los Libros, Las Mujeres del Vino de Gran Canaria. Un abrazo a los dos, muchas gracias.
2: Gracias a ti.
3: Muchas gracias. Un abrazo muy fuerte.
2: Adiós.
1: Últimos minutos de nuestro programa. Lo hacemos con la siguiente paradita y volvemos ya con las noticias.
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1: Llegamos ya a los últimos minutos de nuestro programa de hoy jueves. Repasamos las noticias de nuestra web municipal. El Ayuntamiento entregó las distinciones de Hijo Adoptivo e Insignias de Oro 2026. El Hijo Adoptivo de Teror, Juan Antonio Hernández, reconoció que siempre se ha sentido terorense. Aguas de Teror Educa realiza hoy jueves la última entrega de la tarjeta abono para el curso 2026-2027. El Ayuntamiento concede 32 ayudas para la rehabilitación de viviendas y mejora de accesibilidad. El Plan Renove Electrodomésticos Canarias activa la segunda remesa hoy jueves día 1 de octubre. La Plaza de los Libros de Teror contará con 18 autores y autoras, sesiones de narración oral, ludoteca y música. La Biblioteca Municipal ofrece hoy jueves día 1 de octubre una sesión de cuentacuentos con Aurora Armas. Gonzalo Ortega presenta su nuevo libro, Cavando en los surcos de la imaginación. La Escuela Municipal de Música Candidito mejora sus recursos educativos con la incorporación de nuevos instrumentos. Los Llanos inicia este viernes sus fiestas patronales con el pregón del joven Kevin González. El 10º concurso de música lírica Villa de Teror abre inscripciones de participación para la edición 2026. Y Mayores organiza una excursión a la Feria del Mayor en Galdar mañana viernes 2 de octubre. Y con estas noticias ya nos despedimos. Recordarles que a las 21 horas podrán volver a escuchar la redifusión de nuestro programa y que también mañana volvemos en directo con ustedes a partir de las 10 de la mañana. Agradecerles como cada día su atención. Feliz jornada de jueves en este inicio del mes de octubre.

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1: Muchas gracias.
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Son las 10 de la mañana. Saludos, iniciamos nuestro magazine matinal Vivir Teror, jornada de hoy jueves día 1 de octubre de 2026 y destacamos que Aguas de Teror Educa realiza en el día de hoy la última entrega de la tarjeta abono para el curso 2026-2027. Es la entrega de la tarjeta física para alumnado de escuela infantil, infantil, primaria, ESO y conservatorio. Se realiza en el día de hoy en la Concejalía de Servicios Sociales de 17 a 19 horas. El alumnado de bachillerato, ciclo formativo, universidad, máster, escuela de idiomas y educación especial la recibirá a través de una tarjeta virtual en el móvil. Ampliaremos toda esta información en un programa especial que vamos a dedicar ampliamente a la celebración de la Plaza de los Libros, que se celebra con 18 autores que van a estar presentes junto a diferentes actividades en la Alameda Pío XII del 2 al 4 de octubre. Toda la información vamos a repasarla con muchos de los protagonistas y también con el alcalde y responsable de cultura del Ayuntamiento Terorense, José Agustín Arencibia. El apunte será del cronista oficial terorense también, José Luis Llanes, el rico menú de Alicia Rodríguez, y vamos a iniciar ya nuestro programa junto a las noticias, la actualidad que aparece en las portadas de los periódicos y en nuestra web municipal, teror.es. Es la actualidad del día. Repaso de la prensa, vamos con el periódico Canarias 7. Guanarteme defiende a Nena para frenar su expulsión del barrio. El Tribunal Supremo abre la puerta a que entren más licencias de VTC en Gran Canaria. Cordial compra el complejo de apartamentos El Palmar. Gran Canaria incorpora 17 yacimientos a la mayoría, en este caso las mayorías son de origen prehispánicos. También en noticias, el Estado aclara a Clavijo que está defendiendo ante la Unión Europea a Canarias de forma contundente. Las Palmas de Gran Canaria, San Cristóbal estudia la viabilidad de un aparcamiento en la entrada del barrio. Y por último, los acampados en la Plaza de la Feria exigen a Clavijo que apoye los decretos de la vivienda. Cambiamos de portada, la provincia, Diario de Las Palmas, la imagen principal para las dos torres gemelas de Irán para reforzar al Guagua. También destaca que el gobierno canario y empresarios critican el decreto Mari Carmen. Gran Canaria suma el registro arqueológico con 17 yacimientos de la costa, en este caso hasta las medianías. La mitad de los emigrantes acogidos como menores en las islas resultaron ser adultos. Y el Servicio Canario de Salud plantea reducir las guardias médicas a 10 horas. Tres minutos sobre las 10 de la mañana, más noticias ahora en nuestra web municipal.

0: Les informamos que el Ayuntamiento de Teror y la empresa municipal Aguas de Teror hará entrega en el día de hoy, 1 de octubre, de la última entrega de la tarjeta abono para recibir el material didáctico de la campaña Aguas de Teror Educa 2026-2027 a las personas que lo han solicitado en la convocatoria extraordinaria abierta del 21 al 25 de septiembre pasado, en total 230 solicitudes. Quienes hayan realizado la solicitud extraordinaria para alumnado de escuela infantil, infantil, primaria, ESO y conservatorio deberán recoger la tarjeta abono física de Aguas de Teror Educa en el día de hoy de 17 a 19 horas en la Concejalía de Servicios Sociales del Ayuntamiento de Teror, ubicada en calle La Escuela número 4. Por otro lado, el alumnado de bachillerato, ciclo formativo, universidad, máster, escuela de idioma, educación especial, que lo hayan solicitado en la convocatoria extraordinaria, recibirá la notificación de la tarjeta virtual de Aguas de Teror Educa a través del correo electrónico y un número de teléfono móvil facilitado. También destacamos que el Ayuntamiento de Teror ha concedido un total de 32 subvenciones por un valor de 214.874,41 céntimos de euros para la rehabilitación de viviendas de titularidad privada dentro del programa regional para combatir la despoblación en el medio rural del Plan de Vivienda de Canarias 2020-2025 dentro de la anualidad 2024. Las personas beneficiarias recibirán hasta 10.000 euros para sufragar gastos por reforma básica y mejora de accesibilidad de sus viviendas. El listado definitivo de las 32 solicitudes concedidas, así como las 9 en la lista de reserva, los beneficiarios que han, en este caso, renunciado también a la ayuda o que no presentaron la documentación y las solicitudes destinadas, pueden ser consultados en el tablón de anuncios de la sede electrónica del Ayuntamiento de Teror. Y el Gobierno de Canarias, en colaboración con las patronales del metal, FEMEPA y FEMETE, activará a partir de hoy, jueves día 1 de octubre, la segunda remesa del Plan Renove Electrodomésticos, que repartirá el resto de fondos hasta completar el total de 1,6 millones de euros destinados directamente a los bonos de fomentar el ahorro energético en los hogares y reactivar el comercio de cercanía. En Teror, la campaña cuenta con la adhesión de dos empresas locales, Comercial Ferrera y Muebles Teropino, lo que va a permitir a las personas residentes realizar todos los trámites y compras sin necesidad de salir del municipio. Y la Plaza de los Libros de Teror 2026 contará este próximo fin de semana, del 2 al 4 de octubre, con la presencia de 18 autores y autoras que van a presentar sus últimos libros publicados. La Plaza El Alameda Pío XII acogerá un año más, en su sexta edición, el evento promocional cultural de la lectura, que va a ofrecer, además de presentaciones de libro, 4 sesiones de narración oral, un encuentro del Club de Lectura de Teror, ludoteca con talleres y juegos y las actuaciones del grupo Ibaute y 101 Brass Band. Y también la Biblioteca Municipal de Teror ofrece para hoy, jueves día 1 de octubre, a las 17:30 horas, una sesión de narración oral titulada La Tierra en Casa de Todos. Será a cargo de la narradora Aurora Armas. La entrada es gratuita, previa solicitud a través del correo electrónico biblioteca@teror.es, indicando cuentacuento, así como el nombre completo y edad de todos los asistentes, o bien acudir a la Biblioteca de Teror, que se encuentra en calle La Escuela número 1, e inscribirse presencialmente. También en Cultura, el escritor terorense Gonzalo Ortega presenta en el día de hoy a las 20 horas en el hall del Auditorio de Teror su nuevo libro titulado Cavando en los surcos de la imaginación, una antología personal de 35 relatos breves publicados en las últimas 3 décadas. El acto de presentación, abierto a todos los públicos, contará con la presencia del alcalde y responsable de Cultura del Ayuntamiento de Teror, José Agustín Arencibia, y le acompañará en la mesa el ilustrador Pepucho del Rosario y el periodista Antonio Betancor. La Escuela Municipal de Música Candidito de Teror ha mejorado sus recursos educativos con la adquisición de instrumentos musicales y accesorios destinados a la formación del alumnado a través de una subvención de la Consejería de Educación y Juventud del Cabildo de Gran Canaria correspondiente a la anualidad 2026. Esta subvención permite a la Escuela Municipal ampliar su inventario de instrumentos, equipamiento también y recursos educativos, reforzando los medios disponibles para el desarrollo de las diferentes especialidades y actividades que forman forman parte de su oferta formativa. Entre los materiales adquiridos se encuentra una pantalla interactiva destinada al aula de lenguaje musical, que va a permitir incorporar nuevos recursos y herramientas a las clases, favoreciendo una enseñanza más dinámica y participativa. Por último, la Concejalía de Mayores del Ayuntamiento de Teror ha organizado para el viernes día 2 de octubre una excursión a Galdar, donde se va a visitar la Feria del Mayor de Gran Canaria, y posteriormente a Gaete, donde se va a realizar el almuerzo. La excursión está integrada en el programa de ocio y tiempo libre de la Concejalía de Mayores de Teror y partirá desde el Centro de Mayores Terorense a las 10 de la mañana, y el regreso será a las 5 de la tarde tras el almuerzo, que se va a realizar en el restaurante Cápita en torno a las 14 horas. El precio de la actividad es de 18 euros por persona para cubrir los gastos del almuerzo, ya que el traslado en guagua se costea por parte del ayuntamiento. Son las 10 y 10 de la mañana en directo en Radio Teror. Hacemos una breve parada y volveremos enseguida con el apunte del día. En primer lugar, vamos a escuchar al cronista oficial de Teror, José Luis Llanes. Sigan conectados.
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0: Y en este jueves, día 1 de octubre, iniciando este nuevo mes, vamos a dar paso al compañero José Luis Llanes, cronista oficial de Teror, para ofrecernos el apunte del día. Adelante, José Luis.
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2: Buenos días a todas y todos los radioyentes de Radio Teror. Se acerca el fin de semana y nuevamente el mercadillo de Teror, uno de los principales atractivos que ha tenido desde siglos. Esta villa abrirá sus puertas. El mercadillo semanal de la villa de Teror ha sido desde tiempos inmemoriales el más concurrido y de mayor envergadura comercial de toda Gran Canaria. Evidentemente la presencia de la Virgen del Pino y el cumplimiento del precepto de misa, de promesa, hacían afluir a la villa una gran cantidad de personas que hicieron posible esa presencia comercial importante en la Plaza de Teror. El ayuntamiento del lugar quiso, desde su constitución, aprovechar esta afluencia de vendedores y clientes al mercadillo para aplicar un impuesto o arbitrio que redundara en beneficio de las arcas municipales. Se aprobó en 1872 y ya en agosto de dicho año se adjudicaba mediante subasta pública la administración y recaudación de los alquileres de los puestos en el mercadillo por 10 meses por la cantidad de 1.000 pesetas. Era una señal del alto movimiento mercantil que se generaba en domingos y fiestas en la Plaza de Teror. Pese a algunos intentos gubernamentales de controlar las actividades económicas ejercidas en jornada dominical, como la presentación al Congreso en 1890 por parte de la Comisión de Reformas Sociales de la primera normativa reguladora de actividades dominicales que no fue aprobada, el mercadillo terorense no hizo más que afianzarse a lo largo del siglo XIX bajo la protección y atracción del santuario y la devoción a la Virgen. Pero el 13 de marzo de 1904, presidiendo el gobierno de España, Antonio Maura, se aprobaba una normativa de vital importancia para el normal desarrollo del mercadillo, la llamada Ley de Descanso Dominical, que recuperaba el domingo como día de descanso tras la abolición en el siglo XIX de las antiguas normativas legales, algunas de origen medieval, que imponían el precepto religioso del descanso un día a la semana y prohibían el trabajo en dicha jornada. La ley no se aplicaba por igual a todos los trabajadores. Tras unos primeros momentos de enfrentamiento, estaba autorizado trabajar en las tabernas, las corridas de toros, la minería o la siderurgia, así como en los teatros y espectáculos, por lo que a todos ellos se les debía compensar con otro día durante la semana. Pero la ley prohibía expresamente el trabajo en los periódicos, las barberías, los ministerios públicos y los comercios. La ley se promulgó el 3 de marzo de 1904 y entró en vigor el domingo 11 de septiembre. Tan solo unos días más tarde, el 22 de septiembre, el Ayuntamiento de la Villa se dirigía al Ministerio de la Gobernación solicitando autorización para que se le permitiera, literalmente, al comercio de esta villa, por excepción, el ejercicio de sus operaciones mercantiles en domingo y días de feria y mercado, como lo ha venido verificando desde los más remotos tiempos, principiando en las primeras horas de la mañana y terminando a las 14 horas, después de cumplir el personal dependiente sus deberes religiosos y señalar las mismas horas del siguiente día para el descanso de compensación. Todo porque a la sombra de este mercado vive, se desarrolla y prospera el comercio de varias tiendas fijas que no podrían subsistir. El mercadillo continuó pese a la normativa, pero en 1932, en pleno gobierno republicano, presidiendo el Ministerio de Trabajo Francisco Largo Caballero, se intentó nuevamente su desaparición, esta vez bajo el pretexto de la aplicación estricta de las leyes que regulaban la jornada laboral de los obreros, pero asimismo políticos y comerciantes terorenses consiguieron también esta vez proseguir el desarrollo del mercadillo como plaza feriada. La ley de descanso dominical del 13 de julio de 1940 fue un nuevo ataque a la existencia del mismo, pero tras el que de nuevo logró continuar. La legislación surgida en los últimos años tras la democracia, respetando por un lado los derechos laborales de los obreros y su estricta aplicación, ha respetado no obstante los usos y tradiciones que a este respecto se venían dando, no solo en Teror, sino también en otros lugares de las islas, y han afianzado la presencia en ellos por prescripción de siglos y respeto a nuestra cultura de este evento que provoca semana a semana un fenómeno de convocatoria popular que al menos en la Villa Mariana se une a la evidente acción de llamada que ejerce la Santa Imagen del Pino y que a mi entender beneficia correctamente dirigido tanto a los puestos eventuales como a los comercios fijos que ejercen su actividad económica todos los días en las calles de nuestro pueblo. Feliz día a todas y todos.
0: Feliz día también para ti, José Luis. Gracias por el apunte. 18 minutos sobre las 10 de la mañana. Vamos en directo con el alcalde de nuestro municipio, José Agustín Arencibia. Con él vamos a repasar la actualidad municipal. Alcalde, buenos días, bienvenido.
3: Muy buenos días, un saludo cordial como siempre a ti, Ray, a toda la audiencia. Y bueno, aquí en disposición en este día que, bueno, parece que estos días podía venir algo de lluvia, pero tenemos un bonito día hoy en el municipio de Teror.
0: Eso sí, se nota que han bajado algunos grados la temperatura, cosa que se agradece después de los últimos días con temperaturas tan extremas.
3: Sin duda, Irra, porque la temperatura ha sido bastante alta en estos últimos días y todo el mundo, el comentario en la calle es que a base del tiempo de mirar la temperatura, y en este caso, bueno, pues agradecemos que esos graditos que hayan bajando, aunque todavía ayer se notaba bastante, bastante calor, bastante bochorno, bastante humedad. Pero bueno, hoy parece que está el día mucho más agradable.
0: Entre las noticias del día, nos quedamos con el acto celebrado en el día de ayer en el auditorio, acto de entrega de honores y distinciones, con 4 reconocimientos. ¿Qué tal esa sensación?
3: Hombre, fue un acto muy emotivo. La verdad que esas insignias de oro que se entregaban tanto al regimiento de Área 50 como a la gente de los arcos, de que con ese 75 aniversario, de todos los arcos, la talla de los arcos de Arbejales, así como también lo hacíamos con la empresa Global, porque como bien sabes, don Juan el médico fue nombrado hijo adoptivo, con lo cual fue un acto bastante entrañable. La verdad que nosotros, a pesar de que teníamos un expediente que habíamos hecho hace meses, pues cuando llega el momento, ese motivo de la entrega, pues bueno, causa una sensación importante y al fin y al cabo pues es un reconocimiento pues a esas asociaciones, a esas instituciones o a esas personas que han merecido pues llevar esa insignia o ser hijo adoptivo del pueblo de Teror, sobre todo pensando también no solamente en la parte profesional, sino en la parte humana de cada uno de ellos.
0: Merecidos reconocimientos. Y concluyendo el acto de ayer y a la espera de nueva fecha del Rally Villa de Teror, podemos decir, alcalde, que ya hemos finalizado los actos del Pino.
3: Sí, tú sabes que este se tuvo que retrasar por el tema de la meteorología, que no pudimos hacerlo en su momento cuando estaba previsto el 17 de septiembre, y lo tuvimos que hacer en la noche de ayer, pero ya íbamos sobre seguros porque nos íbamos directamente al auditorio, y bueno, pues al final pues ya terminamos, como bien dices, pendiente de esa nueva fecha que están intentando buscar la escudería de Terura para realizar ese 45 edición del Villa de Teror. Y con eso ponemos el punto final, pero como bien sabes, este fin de semana continuamos con fiestas en Los Llanos.
0: Continuamos con fiestas de San Francisco de Asís en Los Llanos y también tenemos la Plaza de los Libros del 2 al 4 de octubre. Ya está, creo que todo listo y preparado para recibir a 18 autores y diversas actividades que van a envolver, ¿no?, todas estas presentaciones.
3: Sí, sin duda. Este año hemos tenido que aplazarla, porque al principio lo íbamos a hacer en la primavera, pero al final lo tuvimos que aplazar ya después de la fiesta del Pino. Y como bien sabes, este año con esa sexta edición, creo que es la que ya tenemos ya este año con esa Plaza de los Libros, bastantes autores. Hemos tenido la fortuna de que todos quieren venir, es decir, saben que es una feria bastante bien organizada. Y eso se lo tenemos que agradecer no solamente al personal de cultura que está participando en esto, sino también a Isen y a Yolanda, tanto a la librería Greda como a la librería Trébol, que son parte activa también de esta feria y que al fin y al cabo se trata un poco pues de fomentar pues la lectura y que todo no es de forma digital, y al final lo que hacemos es que la gente acuda a esa plaza, que se pueda entrevistar y pueda ver las presentaciones de los libros y esa presentación que casi hace cada uno de los autores que hablan de su libro, y lo podemos hacer de forma presencial. Con lo cual, animarles a todos, habrá cuentacuentos, habrá actuaciones musicales a lo largo de todo el fin de semana, y ya mañana por la tarde, pues con la lectura de ese manifiesto por parte de Gonzalo Ortega, pues daremos el pistoletazo de salida a esa Plaza de los Libros.
0: Así es, mañana viernes por la tarde comenzará la Plaza de los Libros. Ayer pudimos hablar con Yoli Quevedo, de Librería Greda. Hoy lo haremos con Isen Rodríguez, de Trébol. Por lo tanto, tendremos amplia información y también contaremos con algunos de los autores y cuentacuentos que van a estar presentes en esta actividad. Has mencionado a Gonzalo Ortega, quien se encarga de leer el manifiesto y que hoy a las 20 horas en el hall del auditorio presenta Cavando en los surcos de la imaginación, una antología personal de 35 relatos breves.
3: Gonzalo Ortega, pues tengo que felicitarle desde aquí, porque es una persona que es muy activa a la hora de escribir en el tema de la narrativa, en el tema, el último libro que también hacíamos la presentación en el auditorio, que era de la toponimia de Teror, pues también fue un auténtico éxito, pero esta vez va más enfocado, como bien dices tú, a los cuentos que a lo largo de todo este tiempo que era dedicado a la escritura, pues quiere hacer esa antología, como bien dices tú, en ese libro que se va a presentar esta noche, en el cual pues quedan todos invitados. Yo tendré pues la suerte de estar acompañándolo, porque esta noche estará también en esa presentación pues Pepucho, que también lo va a acompañar, y también está Antonio Betancor, el antiguo, que se hizo un homenaje también en el Festival Folclórico, que estará acompañando también en esa presentación, que se da en el hall del auditorio, como bien dices, a las 8 de la tarde, y que bueno, que quedan todos invitados para que pues un vecino de Teror pues pueda presentar uno de los nuevos de sus libros y acompañarle en esa presentación, y que, como bien dices, también estará presente con ese manifiesto a lo largo de todo el fin de semana en esa Plaza de los Libros.
0: Bien, y como tenemos una semana cargadita de cultura, para hoy jueves tenemos una sesión de cuentacuentos con Aurora Armas. ¿Será en la Biblioteca Municipal?
3: Sí, dentro de esas actividades que nosotros estamos realizando siempre en la biblioteca, pues de vez en cuando, nosotros normalmente todos los meses o cada mes y medio, solemos tener un cuentacuentos. A veces nos toca para adultos, otras veces para niños, y esta tarde pues tenemos la posibilidad de que se puedan acercar a la biblioteca, que tenemos esa actividad de cuentacuentos con Aurora, con lo cual pues es una manera de también de ir acercando a los más jóvenes y no tan jóvenes a la biblioteca, y que conozcan pues el servicio que hacemos en la biblioteca y las actividades que se hacen a lo largo de todo el año en la biblioteca, con lo cual pues es una otra oportunidad más pues de disfrutar de la cultura, en este caso a través de un cuentacuentos.
0: Pues invitados a participar de la actividad de cuentacuentos de hoy para público familiar y del resto de actividades que se van a desarrollar durante el fin de semana en la Plaza de los Libros, con esas presentaciones, también cuentacuentos e incluso conciertos. Es una programación que envuelve, ¿no?, de todo lo que va a ocurrir durante el fin de semana.
3: Sin duda alguna, porque lo que tratamos es un poco de que sea una presentación dinámica, no acudir simplemente a ver esa exposición de libros y esa venta de libros que tienen allí las dos librerías, sino que sea algo dinámico, que sea activo, que podamos conversar de tú a tú con los autores de los libros que van a estar allí presentes, que se van a vender esos libros allí. En el intercambio de eso, pues hacemos también una serie de cuentacuentos, a veces para adultos, a veces para niños, actuaciones musicales. Pero bueno, se trata de pasar un fin de semana también en familia y poder disfrutar del libro, de la lectura y, en definitiva, de la cultura en general.
0: Muy bien, esa es la invitación para participar de cada una de esas actividades. Seguimos ahora con la Escuela Municipal de Música Candidito, ya que ha mejorado sus recursos educativos con la incorporación de nuevos instrumentos. ¿Qué podemos destacar?
3: Hombre, tenemos una, con respecto a eso, hemos solicitado y nos han aprobado una subvención de 8.400 euros, no sé si 8.400, 8.200 euros, en la cual lo que estamos intentando es mejorar pues el número de instrumentos que tiene la escuela, porque la va en definitiva enfocado a esos instrumentos que necesitamos en las distintas asignaturas que se están dando en la escuela, y ya nos las han aceptado, ya hemos presentado ya toda la documentación, y en breve pues tendremos todos esos instrumentos disponibles para la escuela y ese comienzo del curso, que este año sí es cierto que va a tener un poco de retraso porque se ha tenido que hacer una nueva licitación de una empresa a través de un contrato armonizado que lleva más plazo y que lleva más tiempo, y se va a retrasar un poco lo que es el comienzo. Pero bueno, ya estamos trabajando, como acabas de decir, pues con esos nuevos instrumentos que vamos a tener a disposición de esta subvención que nos da el Cabildo de Gran Canaria para empezar pues la escuela con todos los detalles y que no falte ningún tipo de material.
0: Le iba a preguntar justamente al respecto, ¿no? Sobre ese retraso en el inicio del curso de la escuela. Por lo tanto, ¿se trabaja para iniciarlo lo antes posible?
3: Efectivamente, ya está este contrato está en licitación, es decir, ya el día 9 de octubre termina el plazo para que las empresas puedan presentarse a el nuevo contrato de la escuela, y estamos trabajando en ello para empezar lo antes posible, cumpliendo los plazos que nos marca la ley, porque hemos tenido ese problema de que no teníamos la ficha financiera para poder efectuar ese contrato, y hacer un contrato que se va a realizar hasta 4 años, pues pasa de la cantidad que exige la ley para poder hacerlo como un contrato, en vez de que sea un contrato mucho más rápido, tiene que ser un armonizado en el cual los plazos son mucho más largos, pero bueno, que ya estamos caminando y ya estamos, como insisto, que el día 9 termina ya ese plazo para que las empresas se presenten y caminar lo antes posible para que arranque la escuela como todos los años, y que esto ha sido este año porque se ha vencido el contrato. Entonces, ahora tenemos que hacer una nueva licitación, hay que cumplir una serie de plazos, había que buscar el dinero para esos años poder en la escuela estar funcionando, y estamos en ese proceso.
0: Muy bien, explicado queda. Le voy a robar o le voy a quitar un minutito más. Sé que está hoy en su día de recibir a los vecinos del municipio y no quiero que vaya con retraso, alcalde, pero también es bueno recordar que Aguas de Teror Educa hoy realiza su última entrega de la tarjeta abono para el curso 2026-2027.
3: Sí, hemos estado, como bien sabes, a lo largo de todo el mes de septiembre entregando, por supuesto, el material que nos han pedido los profesores en cada uno de los colegios, también esas tarjetas para la gente de secundaria, todos los alumnos y alumnas de secundaria, y lo que se está haciendo también con el CEPA en este caso, que también la escuela de adultos, que con eso terminamos esa entrega inicial, porque después, siempre a lo largo del curso hacemos una nueva entrega, a veces de material informático, de nuevo material que nos piden, o fotográfico a veces, que nos piden también los distintos coles, pero ya con esto vamos terminando esa entrega que se ha ido haciendo en todos los centros y todas las tarjetas que hemos ido ya entregando a lo largo de todo el mes de septiembre.
0: Muy bien, pues aclarado queda. Gracias, alcalde, por estos minutitos en Radio Teror. Ha sido breve, pero intensa la conversación.
3: Pues nada, muchísimas gracias, un saludo y a su disposición. Y yo, pues a seguir, pues como bien dices tú, en esta agenda que tengo hoy, pues de recibir a nuestros vecinos y vecinas del municipio, porque también es cierto que tenemos que ir resolviendo sus problemas, y para eso está el alcalde y para eso está el grupo de gobierno para poder resolverlo.
0: Escuchar, ¿no?, las peticiones de los vecinos y sus necesidades. Nos vemos en la Plaza de los Libros.
3: Ahí estaremos este fin de semana, invitarles a todos a que pasen por esa Plaza de los Libros. Seguro que vamos a tener un tiempo bueno para poder disfrutar, y que lleven pues a sus hijos o a sus nietos a disfrutar de la lectura, y sobre todo pues también acostumbrarse también a esos libros que en papel que tanto nos quedan, y que no todo no puede ser digital, sino que también tenemos que intercambiar con las personas cara a cara y estar allí con los autores y poder hacerle todas las preguntas que quieran.
0: Menos pantallas, estoy totalmente de acuerdo con usted. Feliz semana.
3: Igualmente, muchísimas gracias, un saludo.
0: 31 minutos sobre las 10 de la mañana, seguimos en directo en Radio Teror. Jueves, día 1 de octubre. Enseguida la compañera Alicia Rodríguez nos traerá el rico menú del día. También nos iremos a esta librería de papelería Trébol App Informática con Isen Rodríguez, su propietario, para seguir hablando sobre la Plaza de los Libros. Pero antes hacemos una breve parada. Sigan conectados. 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
2: Y la mañana no acaba, avanza, continúa en Radio Teror, a continuación con nuestra compañera Alicia Rodríguez. Buenos días, Alicia, ¿qué tal?
3: Hola, buenos días, aquí estamos.
2: Ay, qué día tenemos, empezamos el mes de octubre con fuerza, con ganas y con una propuesta de algo rico para comer.
3: Pues sí.
2: Muy bien.
3: Vamos a hacer un pescado al horno o freidora de aire.
2: Venga.
3: Mira, vamos a necesitar dos filetes de pescado, el que uno quiera, dos dientes de ajo, un limón, dos cucharadas de aceite, perejil, sal y papas y cebolla. Mira, precalentamos el horno o la freidora, colocamos el pescado en una fuente, salpimentamos, añadimos los ajos picados y chorritos de aceite y una rodaja de limón. Si quiere colocar alrededor las papas y cebollas cortadas finas. Horneamos entre 15 y 20 minutos, dependiendo del grosor del pescado, y termina con el perejil fresco y el zumo de limón. Vamos a ver, dice que el pescado está listo cuando se separa fácilmente en las quitas. Lo aprietas y si se separa, pues
2: ya está hecho. Uh-huh.
3: Y bueno, se puede acompañar, aquí decimos que juntos pusimos papas y o verduras también. Lo que uno quiera, para acompañar o una ensaladita. Eso fácil y rápido. Más bien parece cena que almuerzo, pero también.
2: No, está bien, también para un almuerzo, sano y rico.
3: Pues sí, como segundo plato, porque primero hay que comerse alguna cosa otra.
2: Una sopita, una crema.
3: Sí. Pega como segundo plato.
2: Muy bien.
3: ¿Vamos a hacer un postre?
2: Venga, vamos con el postre.
3: Un helado de vainilla. Y vamos a necesitar 500 mililitros de nata para montar, 400 gramos de leche condensada, una cucharada de vainilla y una pizquita de sal para darle punto. Mira, monta la nata fría hasta que quede firme. Añade la leche condensada, la vainilla y la pizca de sal. Mezcla suavemente con movimientos envolventes para que no pierda el aire. Vierta la mezcla en un recipiente con tapa y cogerla a 6 a 8 horas. Ni que decir tiene que al principio de congelado le vamos dando cada media hora por lo menos 3 veces una buena... lo vamos agitando para que no se nos ponga hielo y después lo ponemos en la nevera hasta mañana. Uh-huh. Y mañana está más rico todavía.
2: Pues
3: se le puede, mira, se le puede poner galletas, se le puede poner frutas picaditas, se le puede poner chocolate. Esto es una base de helado para hacer.

0: frutos secos también, picaditos, también lo lleva. Como bien, una base. De, pues y así mismo también está bueno.
1: Pues Alicia, así tenemos mismo el menú perfecto. Mañana viernes volvemos, ¿de acuerdo?
0: Pues venga entonces hasta mañana.
1: Y ya cerramos la semana, compi, gracias.
0: Pues venga entonces hasta mañana.
1: Hasta mañana.
0: Para ti, para todos.

En tan solo 10 minutos serán ya las 11 de la mañana. Y en nuestro programa de hoy hemos invitado a muchos protagonistas referentes a la Plaza de los Libros, que se celebra este fin de semana a partir de mañana viernes y hasta el domingo del 2 al 4 de octubre, y que va a contar con la presencia de 18 autores y autoras que van a presentar sus últimos libros publicados. La Plaza de la Alameda Pío XII, recuerden que acogerá un año más esta sexta edición en este evento de promoción cultural de la lectura, que va a ofrecer, además de presentaciones de libros, 4 sesiones de narración oral, un encuentro del Club de la Lectura de Teror, también ludoteca con talleres y juegos y las actuaciones del grupo Ibaute y 101 Brass Band. La Plaza de los Libros va a contar también con la participación de las dos librerías del municipio, como no puede ser de otra manera, Greda Canarias y Trébol App Teror Informática, que va a ofrecer pues una amplia oferta de libros para todos los públicos y temáticas, tanto de autores canarios como nacionales. Esta sexta edición de la Plaza de los Libros se inicia el viernes por la tarde a las 16:30 horas y lo hace con la lectura de un manifiesto que será a cargo del lingüista y escritor terolense Gonzalo Ortega, y va a permanecer abierta durante todo el viernes por la tarde, también todo el sábado, tanto mañana y tarde como la mañana del domingo. Un ambiente familiar para compartir entre libros y sesiones de cuentacuentos, propuesta que se ofrece a través de la Concejalía de Cultura del Ayuntamiento de Teror, y que organiza un año más este evento en colaboración con el Cabildo de Gran Canaria a través de la Consejería de Cultura, ofreciendo desde el viernes al domingo un animado ambiente cultural con la participación de narradores orales que estarán presentes junto a sus obras.

Bueno, estamos a la espera de poder conectar con Isen Rodríguez. Habíamos pactado con él la intervención en nuestro programa de hoy. Parece que tenemos alguna dificultad de poder localizarle. También vamos a contar con más presentaciones de libros, también cuentacuentos. Todo ello se lo vamos a ofrecer en tan solo unos minutos. Hacemos ahora una breve parada.

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0: Y seguimos en Radio Terol ofreciéndole todos los detalles sobre la Plaza de los Libros que se celebra este fin de semana aquí en nuestro municipio, en la Alameda Pío XII. Por ello, hemos invitado a uno de los novelistas que presenta su libro, Custodio Pérez Pérez, con quien vamos a compartir esta última propuesta, que además llega a la Plaza de los Libros Andalucía Negra II. Amigo Custodio, saludos, buenos días, bienvenido.
1: Buenos días y bueno, y gracias por invitarme.
0: Al contrario, gracias a usted por atendernos. Será mañana viernes, día 2 de octubre, cuando llegue a la Plaza de los Libros a las 18:15 horas, por lo tanto, sobre las 6:15 estarás aquí en Terol, ¿no, Custodio?
1: Sí, mismamente.
0: Bueno, vamos a aprovechar para conocerte un poquito y saber un poco sobre tu trayectoria dentro de la novela. ¿Cuál es la propuesta de Andalucía Negra 2?
1: Pues es que Andalucía Negra 2 para mí, digamos, es digamos, mi segundo libro, pero en verdad no es el segundo porque son, digamos, son 4 libros en uno. Y para mí es muy importante porque, digamos, el primero fue muy bien y el segundo ya, digamos, la prueba de fuego. Decir, a ver cómo va esto.
0: Uh-huh. ¿Y qué podemos encontrar en esta novela? ¿De qué?
1: En esta novela pues podemos encontrar lo mismo que en Andalucía Negra 1, digamos, thriller con toque de romántica, erótica, banda sonora y sobre todo mucha, digamos, mucha protesta, porque en este ya, digamos, la novela negra siempre tiene tu margen para meter algo de protesta o, digamos, de concienciación. Y en esta segunda pues me metí mucho porque, digamos, recorro, digamos, las provincias de Almería, Cádiz, Málaga, donde ahí pues sufrimos dramas pues como son el racismo, como son el contrabando de drogas, como son las mafias y trato, pues todos estos temas los trato de Andalucía Negra 2.
0: Ha conseguido un importante reconocimiento, tengo entendido, Custodio, de hecho con la participación en programas televisivos como La Revuelta.
1: Sí, la verdad que sí, que todo vino porque fui a La Revuelta y le regalé a Broncar mi primer libro. Y le dije que si quería el segundo, que transcurre en Jaén, como hablar de Jaén, ajá, que me tenía que entrevistar. Y al final me entrevistó y ahí vino un boom de una locura.
0: Es usted de Granada, ¿no? Es usted de Granada, si no me equivoco.
1: Sí, soy de Guadalajara, de un pueblo de Granada.
0: Muy bien. ¿Y vive en Granada? ¿Por dónde se encuentra usted?
1: Vivo en Pegajar, en un pueblo de Jaén.
0: En un pueblo de Jaén.
1: Sí, yo ya conocí a mi mujer aquí en el pueblo de Jaén y ya me vine a vivir aquí con ella, llevo ya 8 años, para 9.
0: Uh-huh. ¿Y qué le trae? ¿Y qué le trae a la Plaza de los Libros, a Terol, a Canarias?
1: Pues la verdad es que muchas cosas. La primera, bueno, pues que me están invitando a muchos sitios y Canarias es un sitio que me gustaría ir. Y la segunda y más importante, que estoy pensando en escribir una novela en Canarias, claro, y qué mejor que ir allí para documentarme.
0: O sea, que se está trabajando en una nueva novela inspirada en Canarias.
1: Sí, porque tengo un amigo con el que le gusta mucho el tema OVNI, el tema, todo este tema, claro, y allí en Canarias pues es donde ha habido más casos en la península históricamente. Y entonces voy a sacar una novela con thriller, con tintes de OVNI, y va a ser allí en la isla Canaria.
0: Muy bien, o sea que ese es el vínculo en la actualidad que tiene usted con Canarias, ¿no?
1: Sí, sí, sí.
0: Bien, sigamos hablando un poco de lo que va a ocurrir el viernes. Traerá su novela, entiendo, firmará libros, se realizará una presentación del libro.
1: Sí, todo, digamos, haré la presentación, firmaré allí los que hagan falta. Y como digo yo, estar en contacto con mi público, que es lo que a mí me gusta. Y bueno, hablas con mis lectores, ver lo que les gusta de mi novela, lo que no les gusta y lo que puedo mejorar, como todo.
0: Claro. ¿Y qué tal el mundo de la literatura negra? ¿Cómo lo define, Custodio, la situación actual? El público, el lector.
1: La verdad es que la situación actual es un mundo muy bonito porque el mundo de la literatura, tanto de la negra como toda, al final es una vía de escape, digamos. Tú lo tomas como un hobby, porque al final no deja de ser un hobby en el que tú escribes tus sentimientos en un libro y al final si esto te permite vivir un tiempo de ello, porque para vivir de esto toda la vida hay poco, pero si te permite vivir un tiempo de ello y poder estar en contacto con tus lectores, yo lo veo magnífico, vamos. Yo este año que he pasado desde noviembre, para mí, aunque no he parado de viajar porque no he parado, Para mí ha sido magnífico, ha sido un sueño.
0: Uh-huh. Porque además usted profesionalmente, aparte de dedicarse a la novela, es agricultor, tengo entendido.
1: Sí, vamos, yo era agricultor, yo lo que pasa es que me dieron un problema de vértigo y entonces tuve que dejarlo. Y ya me dediqué un poco a la novela y ahora por lo menos este último año de noviembre ha podido ser profesionalmente y a ver cómo sigue la cosa.
0: En la vida nunca sabemos, ¿no?, lo que nos puede deparar.
1: Esto nunca se sabe.
0: ¿Y sus inicios en la escritura cómo fueron?
1: Pues mi inicio fue, yo estaba un día trabajando en la aceituna y me vino un día una idea a la cabeza y se lo dije a mi mujer, me dijo, ¿por qué no escribo el libro? Y yo sin tener idea ninguna me puse a escribir un libro, bueno, yo sabía que me gustaba mucho leer, pero ya está. Y me puse a escribir el libro con el móvil por las noches y al final ese libro, después de lo de la revuelta, tuvo 5 días, máximo uno, el número uno en venta en Amazon. Vamos, una locura.
0: Muy bien, y ahora me gustaría, si puede ser, Custodio, que se dirija a nuestra audiencia, sobre todo a los amantes de la novela negra, que sepan que tienen esta magnífica oportunidad de conocerle en persona, de poder compartir curiosidades, y ya que dice que su propio libro va a estar inspirado en Canarias, pues también, por supuesto, adelantarles un poco más sobre ello. Claro. Es una oportunidad magnífica de estar con usted.
1: Claro. Pues mira, pues lo primero, pues invitar a la gente a que venga a la Feria del Libro de Terror, porque además los que me conocen pues ya saben cómo soy, los que no, pues yo creo que a lo mejor se lleva una grata sorpresa. Y aparte de eso, pues como tú dices, lo del libro que estoy pensando, pues al final, mira, en Andalucía Negra 2 viene como un libro de regalo que se llama Tiempo de Redención, donde nace un personaje que digamos es mi alter ego, que se llama Chicudo. Pues que iba a ser el personaje principal, que iba a ir de viaje primero a Tenerife, porque hace unos meses estuve en Tenerife, y luego a Canarias, a Terror, que sería este último viaje. Digamos, está un poco basado en hechos reales, pero es novela ficticia. Y este personaje pues se tendrá que enfrentar a varias tramas, con un ovni de fondo, pero la peculiaridad de esta novela es que va a tener dos finales. Digamos, tú te puedes leer el final ciencia ficción, o el final realista, que yo le debo a un final realista. Es un poco la base de esta novela que tengo ahora mismo.
0: Pues recordamos a nuestra audiencia, Custodio Pérez Pérez, Andalucía Negra 2, la presentación que será a las 18:15 horas de este viernes día 2 de octubre en la Plaza de los Libros, oportunidad de poder estar cerquita de Custodio y acompañarle en su presentación. Un placer saludarle y tenerle aquí en directo en Radio Terror.
1: Igualmente, un abrazo muy grande para todos.
0: Igualmente para usted, Custodio, gracias.
1: Hasta luego.

Bueno, me comunican que hay problemas en la línea telefónica, que están las líneas caídas ahora mismo, por lo tanto, alguna dificultad. Ya intuíamos que teníamos a la hora de poder hacer las conexiones telefónicas. Vamos a hacer una paradita en lo que intentamos resolverlo y enseguida volvemos.